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0: ¿Qué sentimiento nos acaba de regalar esta canción? Aléjate de mí, interpretada por Camila. Es inevitable no ponerse a cantar a todo pulmón con este éxito que nos dejó marcados a todos. Fíjate nada más, ¿sabías que este tema fue compuesto por Mario Domm y formó parte fundamental de su segundo material discográfico llamado Dejarte de Amar? Fue un éxito rotundo en toda Latinoamérica. Sin duda, una de las composiciones más queridas de la agrupación. Tú no le cambies, que aquí seguimos con la mejor programación en Ya FM.
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1: Súbele, porque ya comienza We Are Who We Are de Kesha. Aquí en Ya FM. Tú no le cambies.

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¡Qué vibras tan increíbles nos acaba de regalar esta canción! Acabas de disfrutar de Live It Up, la colaboración de Jennifer López y Pitbull. Por cierto, te cuento algo que seguramente te va a encantar. Jennifer López, además de ser una estrella mundial, fue la primera mujer en tener un álbum y una película en el número uno de las listas de popularidad en la misma semana. Es una verdadera reina del espectáculo. No te despegues, que todavía tenemos mucha más música lista para ti aquí en Ya FM Veracruz, la radio impactante.

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2: Escucha Clarity de Seth Foxes aquí en Ya FM. Tú no le cambies.

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0: ¡Qué buena energía nos dejó Maroon 5 con su éxito Animals! ¿Sabías que también puedes escucharnos en vivo? 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

¡Qué bien suena Stereo Hearts de Gym Class Heroes y Adam Levine en Ya FM! ¿Sabías que también puedes escucharnos en tu dispositivo inteligente? 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

0: ¡Qué buena energía nos dejó Jennifer López y Pitbull con Dance Again! ¿Sabías que también puedes escucharnos en tu dispositivo inteligente? 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

¿Qué energía acabamos de soltar con esta canción? Se trata de Demons, un éxito total de Imagine Dragons que siempre nos pone a tope. ¿Sabías que esta rola fue escrita originalmente como una balada mucho más lenta, antes de convertirse en el himno que hoy conocemos? Fíjate nada más cómo la producción cambia por completo la vibra de una historia. La verdad es que nunca nos cansamos de escucharla. Quédate con nosotros, porque tenemos todavía mucha más música esperando por ti aquí en Ya FM.

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3: 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No te

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0: Yeah. Acabas de disfrutar de Finally Found You, de Enrique Iglesias y Sammy Adams, un éxito que siempre nos pone de buenas en Ya FM. ¿Sabías que también puedes escucharnos en vivo? 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
1: Sigue con nosotros en Ya FM, que enseguida llega la canción Problem de Ariana Grande y Iggy Azalea.

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¡Qué buena energía para seguir con todo! Acabamos de vibrar con Waka Waka, This Time for Africa. Esta colaboración increíble de Shakira y Freshly Ground. ¿Sabías que esta canción fue elegida como el himno oficial de la Copa Mundial de la FIFA en 2010? Se convirtió en todo un fenómeno global que puso a bailar al planeta entero. Es imposible quedarse quieto cuando empieza a sonar. Tú no le cambies, que aquí seguimos con la mejor selección musical en Ya FM Veracruz, la radio impactante.

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1: Escucha YouTube con Juan, aquí en Ya FM. No le cambies porque esto apenas comienza.

¡Qué buena energía nos dejó Historia de Taxi de Ricardo Arjona aquí en Ya FM! ¿Sabías que también puedes escucharnos en vivo? Entra a ya.fm y dale clic en Escucha en Vivo para que nuestra música te acompañe a donde quiera que vayas.

0: 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Acabas de disfrutar Rosa Pastel de Belanova. 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
1: Olvídate del atún de todos los días. Para preparar el platillo sabio del mes, nos acompañaron Leos y Cha, que nos compartieron una receta ideal para variar el menú de la semana. Atún a la vizcaína.
0: Además, en nuestra sección, Nuestra Voz, te contamos cómo es que el teléfono del consumidor ha sido un pilar de la Profeco desde los años 80 hasta el día de hoy. Quédate en Revista del Consumidor Radio.
2: Bienvenidas y bienvenidos a Revista del Consumidor Radio. Yo soy Leos.
3: Yo soy Chav. Y hoy estamos aquí con todos ustedes para cocinar el platillo sabio de Profeco.
2: Le traemos una receta que combina sabores dulces, ácidos y saladitos. Atún a la vizcaína.
3: Tome nota. Para preparar nuestro platillo necesitaremos 5 latas de atún, ya sea en agua o aceite, pero bien drenadas. Medio kilogramo de jitomate, una cebolla, 2 dientes de ajo finamente picados, 3 papas medianas cocidas y cortadas en cubitos y media taza de puré de tomate.
2: También vamos a utilizar aceitunas verdes, alcaparras y chiles güeros en escabeche al gusto. Además, 3 cucharadas de aceite de oliva, 2 hojitas de laurel, sal, pimienta y un poquito de sazonador de hierbas a la italiana. Y si le quieren dar ese toquecito crujiente, 1/4 de taza de almendras fileteadas. ¿Vamos a la preparación?
3: Para iniciar, en una cacerola u olla grande calentamos nuestro aceite de oliva y sofreímos la cebolla junto con el ajo hasta que estén transparentes y bien doraditos. Después agregamos los jitomates cortados en cubos pequeños y salpimentados.
2: Añadimos el puré de tomate, agregamos un poquito de sal, el sazonador de hierbas al gusto y las hojas de laurel. Dejamos cocinar a fuego medio por unos 10 minutos hasta que el jitomate reduzca un poco.
3: Pasado este tiempo, agregamos las aceitunas sin hueso y las alcaparras. Y aquí va un paso que es opcional, pero que le da un toque muy rico, la verdad. Unas almendras fileteadas. Mezclamos todo muy bien y lo dejamos al fuego unos 5 minutitos más para que todos los sabores se integren a la perfección.
2: Ahora vamos a agregar la papa precocida para que termine de cocinarse con el calor del guiso. Después incorporamos el atún y lo mezclamos con muchísimo cuidado. El secreto aquí es hacerlo suavemente para que no se nos bata la papa ni se nos deshaga el atún.
3: Y para el toque final, sazonamos con sal y pimienta al gusto, pero mucho ojo aquí. Les vamos a pasar un tip muy importante. Recuerden que las aceitunas y las alcaparras ya son bastante saladas, así que prueben su guiso primero para que no se les vaya a pasar la mano con la sal.
2: Para cerrar, vamos a agregar chiles güeros enteros al gusto. Y un secretito es que le podemos poner un chorrito del mismo vinagre con el que vienen los chiles, que le va a dar un poco de acidez muy característica y muy deliciosa. Tapamos después la olla y dejamos a fuego medio por 10 minutos para que ahora sí todos los sabores se integren por completo.
3: Y listo,
2: ya quedó.
3: Ya podemos disfrutar de este espectacular atún a la vizcaína. Para presentarlo, decoren con unas hojitas de perejil fresco, un poquito más de almendras fileteadas y, por supuesto, acompáñenlo con unas buenas tostadas, puede ser también un bolillito.
2: Lo que quieran, galletitas. Queda buenísimo. Anímense a prepararlo y cuéntenos en nuestras redes sociales cómo les fue. No se les olvide que también pueden ver esta receta en el canal de YouTube Profeco TV. Yo soy Leos.
3: Yo soy Cha y fue un gusto cocinar con ustedes aquí en Revista del Consumidor Radio.
2: ¡Hasta la próxima!
3: ¡Bye, bye!
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0: 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Hay números de teléfono que se te quedan grabados para toda la vida. Y otros que además de recordarlos, te sacan de un apuro. ¿Te suena esto?

0: 22.
1: Ese es el spot musical que en los años 80 identificaba al teléfono del consumidor para dar a conocer los servicios de la Profeco a la población consumidora.
2: El teléfono del consumidor comenzó sus operaciones el 5 de febrero de 1980 como apoyo al programa ¿Quién es quién en los precios?
1: En ese entonces, un equipo de 16 telefonistas se encargaba de informar los precios de 40 productos básicos de la canasta básica en 31 mercados y cadenas de autoservicio de la Ciudad de México y el área metropolitana.
2: Pero además en periodos de alto consumo como la Cuaresma, el Día de Muertos, regreso a clases o fin de año. El servicio ofrecía información sobre los precios de artículos de temporada.
1: Desde sus primeros años, el Telcón logró que incrementara la confianza de la población. Inicialmente, en 1983, se atendían 273,561 llamadas. En cambio, en el 2025, se recibieron aproximadamente 1,262,672 llamadas. ¿Te imaginas?
2: Con el paso del tiempo, este espacio dejó de ser un simple módulo de consultas para transformarse en un escudo legal. Al comunicarte al teléfono del consumidor, no solo recibes asesoría jurídica y orientación general,
1: sino que también es posible presentar quejas y denuncias contra proveedores y prestadores de servicio que incumplan la Ley Federal de Protección al Consumidor.
2: Se atienden quejas como fallas o rechazos en la entrega de un bien o servicio, descripciones poco claras, incumplimiento de plazos establecidos, modificación o rescisión de contrato sin aviso o autorización y la negativa al realizar algún cambio o devolución.
1: También se busca solucionar las inconformidades de manera ágil con establecimientos registrados en el mecanismo Concilia Express. Este servicio te brinda orientación sobre la instancia gubernamental a la que debes acudir cuando la Profeco no tiene competencia legal en el asunto.
2: Además, ayuda a que puedas ubicar cualquiera de las 38 oficinas de defensa del consumidor del país y gestionar la inscripción al registro público para evitar publicidad para usuarios de telecomunicaciones.
1: No olvides que Telcón está de tu lado y que su equipo está capacitado para brindarte información en tiempo real sobre las diversas herramientas de la Profeco.
2: ¿Quieres saber si tu proveedor de bienes o servicios tiene quejas? Revisa el Buró Comercial para conocer el número de quejas y los motivos de reclamación.
1: ¿Buscas ahorrar al comprar tu despensa? Consulta a él ¿Quién es quién en los precios? Para saber en dónde se venden productos a menor costo.
2: ¿Dudas sobre lo que compras? Consulta los resultados sobre los estudios de calidad realizados por el Laboratorio Nacional de Protección al Consumidor.
1: ¿Quieres cuidar tu bolsillo desde casa? En nuestro canal de YouTube, Profeco TV, puedes encontrar diferentes tecnologías domésticas que son alternativas sencillas y económicas para elaborar productos de limpieza, aseo personal, alimentos, entre otros.
2: Ya lo sabes. Con el teléfono del consumidor y las herramientas de Profeco, el poder de una compra consciente y responsable está en tus manos.
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2: Escucha esta canción, No te quiero nada, de A. Ash, aquí en Ya FM. Tú no le cambies.

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¡Qué gran vibra nos acaba de regalar esta canción! Acabas de escuchar Por Besarte, el éxito que lanzó a la fama al dueto Lu. ¿Sabías que Patti Cantú y Mario Sandoval, los integrantes de este grupo, se conocieron gracias a un concurso de composición que los unió musicalmente antes de crear esta propuesta que todos recordamos? Sin duda, esa mancuerna marcó toda una época en el pop en español. Quédate con nosotros, que aún tenemos mucho más para acompañar tu día aquí en Ya FM Veracruz, la radio impactante.

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6: Sigue con nosotros en Ya FM, porque enseguida escuchas Hello de Martin Solveig y Dragonet. Quédate aquí.

¡Qué buena vibra nos dejó Rayleigh Barba con La Descarrada! ¿Sabías que también puedes escucharnos entrando a ya.fm y dando clic en Escucha en Vivo? Así te acompañamos a donde quiera que vayas, aquí en Ya FM.

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6: 7:17, muy buenos días, aquí el Morning Show de YFM. Eres la mala influencia para mí y para todo el mundo.
7: No quiero, traje pecado y no te voy a dar porque hay que ser buena influencia.
6: Qué bueno, porque...
7: Oye, estoy triste, he pecado mucho.
6: Sí.
7: Y no he bajado nada esta semana, hijo. ¿Cómo crees? En el mismo peso, yo esperando que hubiera bajado algo.
6: Pecadora. Yo que sí me he portado bien, por eso he bajado.
7: La báscula me traicionó ayer. Sí. Me pesé y yo, ¿qué?
6: Te odio la báscula, ¿no?
7: Subí 300 gramos en vez de bajar, ¿no?
6: Sí, 300
7: subí,
6: ¿subiste?
7: Sí, subí. O sea, lo que había bajado, güey, ya lo recuperé.
6: Va para allá.
7: Ya lo recuperé.
6: Es como el bungee, ¿no? Te avientas y de repente
7: ya,
6: vas para arriba.
7: Porque soy triste.
6: Ah, no te preocupes, ahorita pecamos con pan y
7: no,
6: galletas.
7: No, sí. Tengo que volver, seguir. Aquí no, a diciembre, te tengo que quedar, vaya.
6: Voy a quedar, pero como para engorda, ¿no? Para que me hagan asado.
7: Algo así voy a quedar, hijo. ¿Cómo están? Oigan, manden sus mensajes al 2299-60-8781 y cuéntenos, pues ya los que van rumbo a la escuela, ¿no?
6: Sí, también platiquen qué es lo que van a hacer. Ya es jueves, se acerca el fin de semana. Van a salir, ¿a dónde van a ir? Ya es jueves, se siente el ambiente.
7: Se siente la party.
6: El aroma.
7: Party. Yo conozco a alguien que se va a ir en yate.
6: Sí.
7: Y GPI.
6: ¿Quién? ¿Cómo sabes?
7: Un amigo por ahí.
6: Sí,
7: Bueno, decía mi amigo.
6: Bueno, vamos.
7: Pero GPI,
6: vamos,
7: no, ya, no me hables nunca
6: vamos,
7: más.
6: Vamos.
7: ¿Y quién está hablando contigo?
6: Ah, perdón.
7: Yo les estoy contando a la gente los chismes porque soy chismosa.
6: Tú elige lo que quieras y en ese nos vamos.
7: No, ya, me enojé.
6: ¿Seguro?
7: Pues sí, entonces como les iba diciendo, no público, porque hoy no voy a hablar con aquí un señor.
6: Por hackear el sistema, bro.
7: Buenos días, soy Patricia, les deseo un bonito día, voy al kinder. Patricia, saludos. Oye, por cierto, quiero mandarle saludos a la maestra Leti, que ayer me la encontré.
6: Ajá.
7: Y me dice, no.
6: No.
7: Yo soy súper fan del Morning Show.
6: Júralo.
7: Entonces me dio pena, me dio algo.
6: Pero
7: me
6: es maestra de... Ok.
7: Y yo, no, así me dijo, no, Susan Platas. Y yo, sí, maestra. Oye, me sentí como, ala, me dio miedo, hijo, sentía que yo iba a cursar el grado escolar.
6: Dile, sí, maestra, soy yo.
7: Me puso nerviosa y dice así. Que te mandaba muchos saludos.
6: Gracias, maestra Leti. Un abrazo.
7: Yo creo
6: y
7: que ya está en la escuela y ya no nos escucha, pero me dijo.
6: Ah, yo creo que sí.
7: Me dijo que era muy fan del Morning Show.
6: Gracias, maestra Leti. De hecho, vamos a estar mandando mensajes hoy y saludos a puro maestro, nada de alumnos.
7: Pero
6: nada.
7: Hoy no es día del maestro.
6: ¿Ah, no? Hoy es 3.
7: A todos, vamos a mandarles a todos, no seas así.
6: Septiembre, hoy es septiembre, ¿no?
7: Sí, septiembre, hijo, ponle la de... Yeah. Nere, septiembre. Buenos días, ¿cómo están? Dice Susan Fallo, saludos para Juanito, que va rumbo a la escuela de parte de su papi, que lo ama.
6: Oh. Hola, Juanito, hola.
7: Ahí es el saludo, gracias. Por acá tenemos un audio, pero ahorita lo escuchamos. Buenos días, dice por acá. A ver, vamos a escucharlos.
8: Buenos días. Por aquí, camino a la Tinaja, escuchándolos. Voy con el amigo Rascacocos.
6: Eso,
7: camino a la Tinaja, saludos y que vayan con mucho cuidado, chicos. Gracias por escucharnos, aunque no nos deja el nombre, ¿eh?
6: No nos dijo, pero
7: bueno,
6: pues...
7: lo tengo aquí como Franco, pero no me dijo con quién va para saludarlos, ¿no? Porque dijo que iba con quién, con el Coco, no
6: que
7: sé qué.
6: El Funko,
7: algo
6: el
7: de
6: tronco,
7: Coco, dijo.
6: El no sé qué.
7: A ver, aquí está otro audio.
9: Buen día, Fallo, Susan, ¿cómo están? Quiero mandarle un fuerte saludo al maestro Omar Marín Vázquez, aquí de la UM, que es mi inspiración. ¡Feliz día!
6: ¡Eso!
7: Ah,
6: qué bonito cuando alguien
7: mensaje.
6: Te inspira, ¿no?
7: Ahí está, que es tu inspiración.
6: Tú me inspiras, desconfianza, pero ese maestro...
7: Digo, tú me inspiras fiesta. Tú me inspiras fiesta. Digo, ya no me voy a juntar contigo.
6: Ya sé. Me mandaron un mensaje de...
7: No. ¿Tenemos una fiesta?
6: Sí.
7: ¿Te invitaron nada más a ti?
6: Sí, de hecho.
7: Bye, bye.
6: que soy mala influencia, pero me gusta hacer eso.
7: Bueno, soy Cali y soy Miss de preescolar. Bonito día.
6: Hola, Cali, ¿cómo estás?
7: Saludos. Franco ya nos contestó.
8: Se llama Ángel, pero le decimos rascacocos. Imagínense por qué. Le hace falta un diente, pero para quedar chimuelo del todo. Es broma, ya sabe, castre entre trabajadores, entre compañeros.
6: Vaya, rascacoco.
7: Sí, no, yo no voy a decir rascacoco.
6: Saludos al rascacoco o al destapabotellas. No, porque mira con él. Vámonos.
7: No sean así, con el rascacocos, no.
6: Vaya,
7: le digan.
6: Vaya, rascacoco, no le digan así.
7: No le digan rascacocos al rascacocos, Franco, te pasas.
6: No le digan rascacocos al destapabotellas, por favor.
7: ¡Saludos al malandrín de Fallo!
6: ¡Gracias!
7: Sí eres, ¿eh?
6: Sí lo soy,
7: y a la princesa de Susan, oh. Ay, pero soy como
6: se
7: Fiona.
6: Se invirtió todo, ¿eh?
7: Pero como la princesa Fiona.
6: Pero Fiona.
7: Dándole al taxi y escuchándolos, Alex Zárate, muchas gracias.
6: Gracias, Alex. Eres un lindo. Te amo, Alex Zárate.
7: Te mandamos saludos y ahora sí vamos con música.
6: Ay, se me olvidaba que tenemos que ver. Vamos con Luis Fonsi.
7: ¿Con música?
6: Y esa rolita que es Échame la Culpa.
7: Sí, siempre.

0: 7:25. 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
2: 7:32 en el Morning Show de Ya FM. Llega el momento más esperado, sí, de todas las mañanas.
3: Por favor.
2: Nos referimos al Trivia Tom Kids.
3: Muy bien. Oigan, hay muchos saludos. Prometo enviarlos, pero por ahora ustedes también pueden responder al 2299-608781.
2: ¿Okay? ¡Y vamos!
3: Con su nombre completo y que nos manden audio. ¿Estás de acuerdo?
2: Ahí va.
4: Es hora de comenzar el juego.
2: Que nos manden su audio.
3: 2299-608781 para que participen con nosotros.
2: La primera pregunta a todos los niños, los peques que van llegando rumbo a la escuela, tienen que contestar con audio para que sea más rápido.
3: Por favor.
2: Hoy va a ser un Triviatón Gamer.
3: ¿Okay? Me gusta.
2: Triviatón Gamer, el cual no conozco nada. Pero vamos a ver si saben los demás.
3: Yo creo que sí. Los chicos sí son muy, ¿no?
2: A ver.
3: Aparte que fue el 29 de agosto el Día del Gamer. Uh-huh. Así que
2: tienes
3: está muy ad hoc.
2: Vamos a darles opciones para que no me los ponga así como que ¿quién es? Okay.
3: Ok, va.
2: ¿Cómo se llama el personaje principal de Minecraft? ¿Steve, Mario o Link?
3: Ay, súper fácil.
2: ¿Tú sí sabes?
3: Sí,
2: yo obvio. También. Yo obvio. También por eso te digo.
3: Y los chicos van a saber, súper, súper sencilla esa pregunta.
2: ¿Qué dice el público?
5: Steve.
2: ¡Muy bien!
3: ¡Eso!
5: Steve y Alex también, ¿no? Sí, son unas skins iguales de Minecraft.
2: ¡Muy bien! Soy Mateo. ¡Muy bien!
5: Steve,
2: ¡muy bien!
3: Ok.
5: Steve.
2: ¡Muy bien! Recuerden decir su nombre. Muy
3: okay.
2: bien.
3: Es que ya se salió la película, acuérdate.
2: Sí, es cierto.
3: Entonces era muy fácil ubicarlo.
2: Me gusta este cuate, el de la película. ¿Cómo se llama? Se me fue el nombre.
3: ¿Y hizo Momoa? ¿Te gusta?
2: Me fascina. No se crea. Siguiente pregunta. ¿En qué videojuego
3: ¿sí?
2: aparecen los Pokémon? ¿En Fortnite, en Pokémon o en Roblox? ¡Corre! ¡Tiempo!
3: Yo creo que también
2: Roblox. No se ven con la finta,
3: Roblox
2: ¿eh?
3: Roblox debe tener. Según yo, Roblox también tiene todos estos personajes. ¿Qué dijo?
6: En Pokémon,
3: ok.
6: Pokémon, buenos días, Ezequiel.
2: Gracias, Ezequiel.
6: Pokémon,
2: soy Itan. Muy bien,
3: Itan. Eso. A ver, aquí escuchemos otro.
6: En Pokémon, soy Mateo.
3: Eso.
6: Pokémon.
3: Ok, oye, súper bien. Pues sí, Pokémon, ¿no?
2: Pokémon, efectivamente, un aplauso. Bien que supieron, vámonos con la última. Y aquí lo voy a poner un poquito para que los papis también le entren.
3: Ok, okay. Me late.
2: Para que los ayuden, por si es que no lo saben. Pero, ¿cuál es el nombre del hermano de Mario Bros? ¡Corre tiempo!
3: Ay, sí, claro. Que hasta hay pizzerías en ajá. nombre de él.
2: Ajá.
3: ¿No? Porque son sí, como, sí, sí. es como italiano. Muy italiano.
2: Él es en color verde.
3: Sí.
2: Y el hermano Mario es rojo.
3: Rojo.
2: Muy
3: bien. Sí.
6: Luigi,
2: sí,
6: soy
2: sí.
6: Juan.
2: ¿Quién dijo?
3: ¿Qué dijo?
6: Luigi, soy Juan.
3: Ah, Luigi, Juan. Muy bien. Luigi, por acá nos mandaron un mensaje.
6: Luigi.
3: Muy bien.
6: Luigi.
2: Muy bien.
6: Un saludo, soy Ezequiel.
2: Gracias.
6: Luigi.
3: Luigi Ezequiel.
6: Un saludo, soy Ezequiel.
3: Muy bien, Ezequiel.
7: Luigi, soy Gubi.
2: Gracias.
3: Eso.
8: Luigi, soy Natalia.
2: Gracias, Natalia.
3: Eso.
8: Luigi, soy Patricio.
2: Gracias.
3: Uy, mira todas las respuestas que están llegando.
8: Luigi, soy Mateo.
2: Eso.
3: Eso.
8: Ay. Luigi, soy Itan.
3: Eso, Itan.
8: Luigi.
3: Luigi,
8: soy Fernanda.
3: Oye, yo cuál quiero ir a ver ahorita que dicen que está en cartelera la del Coyote.
2: Ah,
3: dicen
2: yo también
3: que
2: quiero.
3: Está muy buena.
2: Coyote con Dracme.
3: Vamos.
2: Vamos. De Twins.
3: Vamos.
2: Del mismo color. Yo voy vestido de Coyote.
3: Que vamos a la película, que del mismo color.
8: Soy actor.
9: Oye, yo cuál quiero ir a ver.
3: Eso, porque también creo que tiene mucho que ver.
8: Soy actor.
9: Oye, yo cuál quiero ir a ver.
3: Y sí, entiendo que tiene como un mensaje lindo.
2: Ok.
3: ¿No?
2: Muy bien, vamos a verla.
3: Felicitaciones para Fer, que está cumpliendo 6 años. Saludos y felicidades. Y gracias también a los que participaron con nosotros.
2: Gracias. Y les mandamos un abrazote. Que lleguen conmigo a la escuela.
3: ¿Sí?
2: Que se la pasen súper bien. Que nadie en la escuela los haga sentir mal, si tienen alguna cosita, respiren y digan, yo soy muy bueno o muy buena. Y
3: recuerda contárselo a la maestra primero y luego a tus papás. Muy bien, importante muy contar a los papás.
2: Disfruten. Oye, la vida.
3: Saludos para Jafet, que le hace mucho al cuento para ir a la escuela. Y sí, GPI, fallo, saludos a ambos y bonito día, ¿ya ves? O sea, que te vas a ir al yate.
2: ¿Cómo saben?
3: Y no nos los invitas.
2: Voy a pensarlo. Vamos.
3: Por eso, cuando vea tus historias del yate.
2: No voy a subir nada de historias.
3: On like.
2: Funado. Vamos con Jonas Brothers, la rola es Soccer.
3: Y lo disfrutas.
2: Con Susan y Fallo.
3: En el Morning Show.
2: Daya FM.
7: 7:37.

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4: Ya son las 7 de la mañana con 50 minutos. ¿Qué onda? ¿Cómo van? Ya llegaron.
3: Oye,
4: a la escuela.
3: Dice, soy Elena y hoy sí llegaré temprano a clases.
4: ¡Vaya!
3: Le mandamos saludos. ¿Llegaron temprano o llegaron tarde? Que nos digan, ¿no?
4: Yo digo que sí llegaron temprano, ¿no?
3: Apenas son 10 para las 8, así que manda tu mensaje al 2299-608781 y cuéntanos, ¿vas temprano o vas tarde a la escuela?
4: Y que nos digan el reporte vial, quien ande por ahí, cómo están las calles. Ya sabes que siempre nos mandan el audio del reporte vial. ¿Qué pasa?
3: ¿Qué pasa?
4: ¿Qué pasa afuera?
3: Buenos y calurosos días, dice.
4: Mi hermano Noé, ¿cómo estás,
3: ¿cómo
4: hermanito?
3: ¿Cómo estás, Noé? Buen día para ti también.
4: A mí se me hace que sí,
3: ¿Noé o sí es?
4: Sí es,
3: sí
4: es,
3: vato, Noé, sí es, Noé.
4: Sí es, ya lo vi por Abasolo, entonces sí es.
3: Eso, Noé, ya te cacharon, hijo. Bueno, ustedes manden sus reportes viales, 2299-608781, para que recibamos todos los mensajes. Mira, buen día, aquí en la entrada, ay, se me fue. ¿Qué? En la entrada del Lagos de Puente Moreno, Ajá. Creo que hay mucho tráfico.
4: ¡Hola! Sí es cierto, hay un buen, está por la gasolinera.
3: A la entrada.
4: Manda una foto en la entrada, ajá, por donde está la vía, en la gasolinera.
3: Saludos, chicos, excelente jueves, chula bichota, ¿cómo estás, amiga?
4: Gracias, mi bichotita. No, mi bichota, por eso oye raro eso.
3: Sí, mejor. ¡Lindo jueves! Susan Fallo, escuchándolos. ¡Hola, Chama! ¿Cómo estás? Bueno, si él quiere que sea bichotita, pues está bien.
4: Nunca le había dicho así, por eso me quedé medio bichotita, así.
3: Sí, nos escuchamos.
4: Olvídalo, olvídalo.
3: Vamos a Vuelta de Rueda, justo ahí donde tú
4: estás.
3: ¿Ahí dónde
4: queda eso?
3: Pues allá en Puente Moreno.
4: Vuelta de Rueda, Medellín.
3: Que hace unos días fuimos a Puente Moreno.
4: Estuvo bueno. Nos pusimos bien locos, nos dio el azúcar hasta arriba.
3: Hasta arriba, hijo. ¿Me puedes poner la canción ahí de Karol G?
4: Claro.
3: Dice, yo puedo hacer lo que tú quieras, casi, dice la bichota. Se pasó.
4: Uy, qué Ricardo
3: a
4: no
3: ver,
4: vino.
3: No vino.
5: Hola, soy Emma, voy a estar a la escuela porque hay mucho tráfico aquí por la zona norte. Bye.
4: Gracias por el reporte.
3: Híjole, mucho tráfico por la zona norte.
4: Reporte Vial Kids.
3: Hola, manda saludos a Belardo y a Valentín, que van resfriados. Ay, pupichitos, que se mejoren pronto.
4: ¿Cómo se llamaba el Caditos, no? El de los Rugrats.
3: Sí, que hablaba así como resfriado. Caditos, así.
4: Bueno, le mandamos saludos a todos.
3: Están hablando así.
4: Todos.
3: Ay, pobrecitos. Por eso no, yo creo que por eso no mandaron hoy su audio del Triviatón. Buenos y calurosos, mira qué bonita imagen desde Boca del Río.
4: Está bonita.
3: Nos dice por acá Mariana. Gracias, Mariana, por compartir tu imagen. Está increíble, ¿verdad?
4: Oiga, pues vean mi historia que subí en el Fallo No Falla de Instagram. Ahí el que la vea,
3: apenas voy a subir.
4: Chulada de amanecer que grabé, bro.
3: ¿Sí? Voy para allá. A ver, tenemos un último audio antes de irnos a música.
4: Claro.
6: Hola, ¿qué tal? Muy buenos días. Saludos, amigos. Este es Anónimo. Para comentarle mi reporte vial ahí a la altura de lo que viene siendo el mercado Maribran, ahí hay un poco de tráfico, para que tomen precauciones, ya que están un poquito despacio, ya que los semáforos hacen su trabajo y hay muchos carritos, hay muchos carros. Entonces, ahí para que tomen vías alternas, pero no creo porque hay mucho tráfico por toda la ciudad.
3: Gracias. Tiene toda la razón, taxista anónimo.
6: Así que
4: toda la razón. Tomen
3: precauciones. Ahí se hace como mucho caos, ¿verdad?
6: Ahí estamos. A ver, entonces. Escucha, buenos días.
4: Buenos días. Entonces, entrada de Puente Moreno van a vuelta de rueda.
3: Maribran también como rueda. Dice el taxista anónimo. Gracias. Mira, ya siguen llegando los audios.
4: A ver,
3: mira, ahí está el de Valentín y
5: Abelardo. Estamos enfermeados.
4: Estamos enfermeados.
3: Enfermeados. Hola, dice, hola, rumbo al trabajo. Saludos. A mí el pediatra un día me dijo por qué a los chicos de 1 a 6 años se les llama mocosos.
4: Porque siempre van
3: porque
4: a poner el moquillo, ¿no?
3: Todo el tiempo es como la edad en la que más les dan las enfermedades respiratorias a los chicos.
4: Ahí viene ese mocoso, dice.
3: Y ahí vienen con sus moquitos. Y yo a mí no me gustaba como que el término mocoso, yo lo sentía como agresivo.
4: No, pero es...
3: Pues... O sea, a mí no me gustaba decirles, no le digas mocoso, o sea, para mí era como malo, como despectivo.
4: No, para nada.
3: Pero en realidad es por los moquitos.
4: Por los moquitos, sí.
3: Porque
4: también,
3: van con
4: a mi
3: moquitos.
4: Edad todavía me dicen el mocoso, imagínate.
3: No sé por qué dije, ya, sí, aquí ya perdí.
4: En verdad, ya perdí. No tienes idea, pero bueno.
3: Pues porque eso quiere decir que tu sistema inmune todavía no lo tienes desarrollado,
4: okay,
3: hijo.
4: Qué bueno.
3: Por eso. Vámonos con música, regresamos con más mensajes, porque ya tú te me estás, como siempre, yendo.
4: Harry Styles, el hombre que sí tiene estilo American Girl.
3: Oh, no, bueno.
4: Con su semifallo.
3: Ah, los vistecitos.

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6: La sospechosísima Susan Plata tiene para todos ustedes una película que todo mundo quiere ver. Se llama Susan contra las momias de Guanajuato. El aplauso.
7: ¿Yo qué?
6: Filmada en Boca del Río Veracruz, en la parte de atrás. Ora. De... ¿No la filmaste ya?
7: Ora.
6: Tú eres... Me dijiste, güey, estoy haciendo una película.
7: ¿Yo era la momia?
6: Nah, ¿yo era la no, tú eras el, como el santo, que era la que peleaba. Quiero grabar un video así. Voy a comprar, acompáñame a comprar una máscara del santo al rato.
7: Va, jálala. ¿Dónde es? ¿Dónde las venden esas? ¿Aquí, en el centro?
6: Yo creo que en el centro, ¿no? ¿Dónde venderán máscaras? Que nos digan.
7: Que te digan. Oye, buenos ¿dónde? Días. Dice, ¿pueden poner la canción de Dolce Vita de Dana y Belinda, por
6: claro.
7: favor? Dice Daniela.
6: O sea, Dulce Vida, por si no sabes.
7: Saludos, ok. Muchas gracias a quienes están aquí dejando sus saludos, sus comentarios. Y, por supuesto, a quienes también están ya al pendiente, dice, oye, ya al pendiente de YFM para las dinámicas de los boletos de UMBE. Sí, ustedes manténganse bien conectados.
6: Se pone bueno.
7: Se va a poner bueno y les vamos a decir en próximos días, pues, como además, deja decir que la patrulla de YFM ha estado el día de ayer y hoy también estará de 2 a 3 de la tarde desde Miguel Ángel de Quevedo, esquina Urbina, y va a tener sorpresas, así que ubiquen a la patrulla de YFM estos días. Porque estaremos llevando regalos para ustedes, ¿eh?
6: Muchos regalos, tienen que aprovecharlos, ¿eh?
7: Pongan Baby Wow, es la de Karol G esta.
6: Ah, muy buena,
7: que anda muy en tendencia, sí. Esta canción también está muy buena. ¡Saludos! No me pone el nombre, pero mira, ese es de los míos, Francisco.
6: Está en el gym. Está remame,
7: está en el gym, Francisco.
6: ¡Ay, Francisco!
7: De mis cuates.
6: Con
7: mis
6: esos
7: cuates
6: brazos sí me levantas. Una piedra, ¿no? O
7: sea, pues, chance. Chance y sí.
6: Oye, voy a poner su canción.
7: Regresando les vamos a platicar porque mucha la calar, hijo.
6: Mucho calor. Paso, el día de hoy. Traten de andar con ropa clara, no como nosotros, ayer que andamos de negro.
7: De negro, como tu conciencia.
6: Negro como mi alma, pero la amo así, aún así.
7: Sí, me doy cuenta.
6: Soy que... el yin y el yang, ahorita soy el yin, mañana seré el yang.
7: Me parece muy bien, pero regresando les diremos, híjole, el índice de calor que hoy se prevé va a estar chabrocho.
6: Ocho. Oye, sí, vamos a escuchar una rola que habla acerca de las mujeres hermosas de todo el mundo.
7: Qué
6: que es con B.O.B. y Bruno Mars. Esta rolita está uff.
7: Nothing on You. Qué buena canción.
6: Muy buena y la disfrutas con Susan y Fallon.
7: En el Morning Show.
6: De YFM.

0: 8:15. 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

0: amor. Para mi Q. Redacta la muerte, oíste. Este es sencillo. Ustedes van a tener que acostumbrarse a vivir la vida bajo la sombra de nosotros. Brr.
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4: Ya son las 8:32 aquí en el Morning Show de Ya FM 102.9. Calor extremo en Veracruz el día de hoy.
5: Oye, va a estar buena la calor. Ya me fui a asomar. Sí. Justo para ver cómo estaba el sol. No manches, ahorita estamos ya como a 30 grados.
4: ¡Hola!
5: Te lo prometo, no anden, o sea, no se expongan tanto al sol. Si no tienen nada que hacer y si no utilicen bloqueador, protector solar o manga larga, porque de verdad es que sí está bastante intenso, ¿eh?
4: Está rudo.
5: Bueno, fíjate que se pronostica una temperatura de entre 34 y 35 grados que tendremos el día de hoy, pero con índice de calor, o sea, la sensación térmica superará los 45 grados.
4: Es mucho.
5: Es mucho, ¿no?
4: Muchísimo.
5: O sea, si estos días hemos de verdad sentido el calor terrible, así asfixiante, ahora imagínate porque hoy creo que se espera la máxima, o sea, 45 grados de sensación térmica es demasiado, ¿no crees?
4: Me da muchísimo, mucha cosita el calor.
5: Fíjate, o sea, actualmente tenemos, lo que te decía, 28 grados, pero yo creo que la sensación térmica sí anda por arriba de los 30. Uh-huh. O sea, en este momento de la mañana, siendo las 8:33, o sea, ¿estás de acuerdo que estamos iniciando el día?
4: Súper iniciando.
5: Y ya para tener esta temperatura, esto quiere decir que definitivamente sí, por al mediodía, 2-3 de la tarde, será lo más intenso. Así que si no tienen nada que hacer, mejor a quedarse en casa.
4: Yo, pues, gracias, yo ya me voy para mi casa, tú.
5: Yo también, ya ahí déjales de música.
4: Según Susan dijo, hay que irnos a la casa, bueno.
5: Ahí déjales música. Casa. Oye, saludos para Luis Chong, que ya nos anda mandando sus saludos al 2299-60-8781. Ya está dejando por acá los comentarios. Y ustedes también ya están entrando en contacto con nosotros. Muchas gracias.
4: Gracias, y bueno, les queremos platicar muchas cosas, pero una de ellas, pongan atención, porque Ya FM, sí, amigos de Ya FM, este 15 de septiembre el Hotel Four Points by Sheraton Veracruz los invita a vivir una gran noche mexicana en el restaurante Cuatro Olas.
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4: Va a estar muy bueno.
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4: Estuvo muy padre.
5: Estuvo muy padre el fin de semana.
4: Un abrazo. Vamos con Ray y Javi, la rola es la del primer puesto.
5: Y lo disfrutas
4: con Susan y Fallo
5: en el Morning Show
4: de Ya FM.

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1: De la mañana con 52 minutos en este jueves 3 de septiembre. Oye. A solamente 12 días para dar el grito.
2: ¿Cuántos días de qué?
1: Solamente 12, yo voy en cuenta regresiva.
2: No, espera, es que a mí me gusta cuando del otro día que dijiste cuántos días faltan
1: para que se acabe el
2: para
1: mundo.
2: Que se acabe el año.
1: Ah, el año.
2: Entonces,
1: un día lo dije, ¿te acuerdas?
2: Faltan 119 días para que se acabe el 2026.
1: Tenemos 119 días hermosos para aprovechar este 2026. Son solamente 119. No los desaprovechen.
2: Muy poquitos días.
1: Diviértanse, disfrútenlo, vívanlo.
2: Sí, 3, 6, 9, pues sí, 3, 4 meses. Ajá. Lo que resta de septiembre. Y de
1: octubre,
2: ahí,
1: noviembre
2: y diciembre.
1: Diciembre ya ni se cuenta.
2: Por eso es 3 meses y cachito.
1: Se va de volada.
2: 119 días, ¿qué tal? Oye, hablando del calor, que estábamos hablando del calor hace rato, dice, lo mismo le digo a mis jefes de que el calor está muy feo, pero aún así insisten en que tengo que salir a trabajar.
1: ¡Ay, no! ¡Qué mala onda! ¿Quién fue? Vamos a hablar.
2: No puedo decir su nombre.
1: Ah, no.
2: Porque qué tal los jefes están escuchando, sí. Y al rato dicen que se anda quejando. ¡Ya estamos a 37 grados! ¡Sensación térmica!
1: ¿Qué? No puede
2: Cállate
1: ser.
2: Cállate los ojos que yo tengo que ir al gym, no quiero.
1: No vayas, solo por
2: hoy. Me voy a derretir como...
1: Solo por hoy.
2: No, que sí tengo que ir. Saludos, Susan Fallo, ¿cómo están? Motivación todos los días desde Colorado. Alimoto desde Colorado, que siempre nos escribe. Alimoto, ¿cómo anda ya la temperatura ahorita en Colorado? Ya cambió, yo creo. Colorado ya debe estar más fresco, ¿no?
1: Súper fresquísimo.
2: Según yo, en... ¿cómo se llama? En esa temporada que es septiembre, que inicia en unos días el otoño. Según yo, ya empieza a cambiar allá el viento, el aire, en Colorado, ¿cómo está la temperatura? Vamos a checar. Según yo, ya debe estar 23 grados, ve.
1: Bueno.
2: Fresco, ¿no? Ya es fresco.
1: Sí, fresco.
2: Te estás
1: fresco. Disociando,
2: te estoy hablando.
1: Sí, ya sé, de
2: ya
1: repente.
2: Sé. No sé qué estás pensando, pero ajá.
1: Me fui en un yate ahorita, ya. Y se me fue el avión, pero ya regresé.
2: Sí, ya sé, pero bueno. Me doy cuenta.
1: ¿Cómo
2: doy cuenta?
1: ¿Sabes? Yo de repente, tú, beautiful.
2: No, ya anda ahí con...
1: Ya nada más veía a Susan que movía la boca.
2: Así, tú eres la de...
1: Ahí te va, así yo.
2: Dice, Susan, ¿a qué gym vas? A ver si entrenamos un día.
1: Ah, ¿quién es?
2: No me pone el nombre porque, pues, no. Pero sí, claro, ¿cómo no? Acá unas buenas rutinas de gym.
1: Sí, como
2: por favor.
1: Sí, las usé.
2: Okay.
1: No, yo quiero alguien con una mujer, no con un hombre.
2: Pues a ti que te dé una coach.
1: Ajá. Ah, ahorita me dices, ¿qué onda con tu maestra esa que me dijiste? No sé. La pompuda.
2: Cállate los ojos que te va a escuchar.
1: Pues no sé.
2: ¡Feliz jueves, chicos! Saludos para Ana Gallegos. Ya me voy a entrenar así como suena el gym. No puedo quedar atrás. Bonito día. ¡Ándale! O sea que Anita Gallegos también ya se va al gym con
1: Muy
2: todo,
1: bien,
2: ¿eh?
1: Anita.
2: Mira, te digo que aquí puro deportista.
1: Puro que hace. Mínimo, aunque no vayan al gym, mínimo caminen diario unos pasitos allá afuera
2: pues,
1: de su hijo, casa.
2: 7,000
1: alrededor
2: pasos
1: de su cuadra,
2: día, ¿no?
1: Sí. Mínimo 7,000.
2: Imagínate.
1: Durante todo el día, tampoco se crean que van a andar.
2: No, todo el día.
1: Todo el día.
2: Pero caminen, para eso, camine. Si no, aunque sea, súbete a la caminadora.
1: Sí.
2: Y ahí le das, ¿no?
1: También camina.
2: Y también caminas.
1: Y ahí le das. Oiga, doñita, véngase para acá. Que
2: ay,
1: vamos a darle a la caminadora.
2: Pues sí,
1: bueno, hagan ejercicio, dejen de estar de cábulas ahí sentados.
2: Dice, acá ya está lloviendo todos los días, está lloviendo todos
1: Colorado?
2: Los días. Y está fresco, empieza ya a ponerse el suéter. Te digo, yo recuerdo que esa es la fecha en la que ya empieza a cambiar el clima por allá.
1: Sí, y aquí se vienen los aguaceros, ¿eh? Aguacero.
2: Ahorita en septiembre, porque Ajá. Es la temporada de lluvias y huracanes. Pero allá, como ellos están más hacia el norte... No, ya la región de Estados Unidos y eso empieza a cambiarles el clima.
1: Ok.
2: Sí. Así que saludos, muchas gracias hasta Colorado. Agradecemos que estés en el portal en www.ya.fm conectado con nosotros.
1: Oye, vamos con esta rolita de Madonna, Dance Hysteria, que
2: buena
1: está
2: canción.
1: Buenísima. Lo disfrutas con Susan y Fallo.
2: En el Morning Show.
1: Ya FM.
0: 8:57.

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1: Las 9 de la mañana, ya 5 minutos, 9:05 en el Morning Show de Ya FM.
2: ¿Qué día se celebra hoy? Bueno, pues como dijo hace un momento la licenciada Susan Plata.
1: Sí, licenciado.
2: 119
1: bueno,
2: días.
1: Maestro
2: albañil.
1: Maestro Fallo.
2: Ajá, sí, cómo no. Pues hoy el maestro Fallo les va a decir qué se celebra el día de hoy. Hay varias cosas. Ayer se acuerdan que le dijimos que Adam Sandler, digo este... Sí, ¿cómo se llama esta niña? La de aquí de Veracruz, de Cuaxa. Salma Hayek. Cumplió años. Uh-huh. Sí, pues hoy
1: ¿ahora
2: no.
1: Adam Sandler cumpleaños?
2: No, ¡hombre! Para nada.
1: ¿Quién es
2: cumpleaños? Le vamos a decir sus datos curiosos del día de hoy.
1: A ver, por favor, échale.
2: Hay un cuate que nació en Montevideo y es un escritor uruguayo que lleva por nombre Eduardo Galeano. ¿Y sabes qué hizo este vato?
1: Cero idea.
2: Ah, bueno, ahorita te lo voy a decir.
1: ¿Galileo Galilei? ¡Ni tú sabes!
2: Sí, te lo juro que sí sé. Bueno, se fundó San Marino, se funda esta República de San Marino, considerada la República Constitucional más antigua de todo el mundo. Mira. Todo el mundo. Hay cosas muy raras y random que suceden el día de hoy. Y bueno, también una de ellas es que septiembre tiene muchas cosas, pero hoy, 3 de septiembre, un día
1: pasó?
2: Como hoy, Susan Plata, si fallo no falla, se fueron a un tour de excursión. A ningún lado.
1: ¿Estás cotorreándome? No, no, ¿qué estás hablando?
2: Es que vamos a hacer el fin de semana un tour de excursión. Ya invité a la Susan, nada más queremos ver. ¿Quién más se agrega?
1: A mí no me han invitado, ¿eh?
2: ¿Quién
1: o sea,
2: más se
1: nada
2: agrega?
1: Más les digo para que al rato no digan, ay, sí, ahí sí te invito.
2: Para el Fallo No Fallatón, que va a ser el día sábado, ya lo dije allá en las redes, vamos a hacer un Fallo No Fallatón. Y tú eres la invitada especial, Susan.
1: Hora.
2: En este momento lo estoy haciendo al aire, ¿no quieres ir?
1: Ajá.
2: ¿Sí o no? Nada más dice.
1: No sé de qué estás hablando.
2: Perfecto, no va. ¿Quién más se agrega al Fallo No Fallatón?
1: Es que ya, vamos a hacer ya ese sábado. Desconfío un poco.
2: Pues sigue desconfiando porque tú ya no vas.
1: A ver, Fallotón.
2: No,
1: según tú, ¿de qué trata tu Fallotón?
2: Es una ida yate a conocer las diferentes islas.
1: Estás invitando y ni a ti te han mandado la invitación formal.
2: Nada más 5 personas caben ahí, ¿eh? 5. O sea, es un yate gigante, pero no quiero más que 5
1: personas.
2: No quiero
1: llevar a todos.
2: No quiero llevar a todos. Ay, dice ajá, por acá, sí, yo jalo Fallo de lo que se va a perder la hermosísima Susan. Sí, un bu para Susan todos.
1: Sigue con tus
2: ¿por
1: cosas?
2: ¿Qué no quieres? Dice por acá, vamos, ahí está.
1: Porque es mentira, es cábula.
2: Estoy diciéndote en serio, ayer lo lancé en las redes y hoy lo estoy reafirmando y confirmando acá.
1: Hágale caso.
2: Un fallo. Ah, bueno, ya cuando veas los videos, las historias y todo, no estés...
1: Ok, fallotón.
2: Pero no, ya tú estás desinvitada.
1: Bueno, a ver, ¿a qué hora y en dónde le caemos,
2: no,
1: según tú?
2: Desinvitada, ¿no? Por eso va a ser en privado.
1: Ahí está,
2: cábula. Voy a poner de acuerdo con...
1: Cábula, cabulita.
2: Charlie dice, yo Halloween, ahí está, ya van 3, ahí está Paurán, está Charlie, está...
1: Lo que no les ha dicho es que
2: la
1: módica cantidad...
2: No, para nada, todo lo pago, pues, ¿qué crees que soy? ¿Qué?
1: Ay,
2: ¿todo
1: lo pagas?
2: Todo lo pago yo.
1: Uy, eso suena bien,
2: sí,
1: ¿eh?
2: Sí, va a ser, ¿se acuerda usted de la película de Expediente Secreto X?
1: Película muy vieja, yo no me acordaba.
2: Pues la vamos a renovar.
1: Vas
2: renovada.
1: A hacer una 2026.
2: Ah, mira, dice, va a ser la versión que pasó ayer, Jarocha, efectivamente.
1: Algo así, hijo, por sí. eso no.
2: Nada más
1: no.
2: Que déjenme decirles que también nos hacen falta chicas, ¿eh? Puro hombre está diciendo.
1: Pues, hijo, lo que atraes.
2: No queremos jugar espadazos todos.
1: Lo que atraes.
2: A ver, vamos a escuchar el audio. Una damita, por favor, que diga yo.
1: Sí.
3: Buenos días, Susan, buenos días.
1: Hola. Buenos días, mi
2: buenos
1: querido
2: días.
1: Porco Vargas.
2: Puro espadachín, que nada. Pues nadie le di por qué me abandona. Dice por acá, no pasa nada, Susan del Fallo No Fallatón. Va a salir todo,
1: dice. Ahí, estás bueno, creyendo, pues ahí está. Hijo. Mira, el cover es como de 1,000 pesos, ya me estuvo
2: para
1: diciendo,
2: nada,
1: ¿eh? Cover como de 1,000 pesos.
2: ¿Qué me ves cara de
1: tú por qué crees que yo ya dije que no?
2: Bueno, sí, deja de espantar gente, hija.
1: Espérate, mejor vamos a ir con música.
2: Ay, bueno, entonces regresamos.
1: ¿Qué me sigues contando? De
2: ahorita
1: los días.
2: Regresamos a seguir diciéndole lo que va a decir. Yo llevo. ¡Ah, oh! Va Halloween, el Jauregui, mira,
1: oye,
2: dice.
1: Oye, que los mande primero para probar si sí son de calidad.
2: Dice, yo llevo los espaciales.
1: Primero
2: llegar.
1: Que los mande aquí a cabina, probamos si son de calidad.
2: Sí, pues va.
1: Si están aprobados, ya le decimos que los lleve a la party.
2: Ok, ya nos dieron el truco para que vayas, dice por acá. Dile a Susan que va a haber alcohol y vas a ver que sí va.
1: Que sí va.
2: Va a haber alcohol.
1: ¿Vino?
2: Y se va.
1: ¿O no vino?
2: No, creo que no.
1: Eso.
2: Dice, ¿es fallotón o fallodón?
1: Yo creo que es fallodón.
2: Va a ser un fallo, no fallatón. Bueno, vamos con música porque ya esto se está descontrolando. Pues ya
1: sí,
2: hay muchos.
1: Pues sí, como siempre, ¿eh? Puras cosas acá que no, que hay de vez.
2: Ajá, sí, sí, sí.
1: ¡Vámonos con Shepard! Esta canción me encanta, eso es Jerónimo.
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3: Con 19 minutos en el Morning Show de Ya FM.
4: Oye, Susan, bueno, pues ves que hace rato te dije de los datos curiosos.
3: Curiosas.
4: Bueno, un día, el día que no existió, imagínense esto. Hoy tal vez pudo haber sido.
3: ¡Ella existió! No,
4: ese no es. No.
3: Solo en un sueño.
4: Hoy no existió en algún momento de la vida. El error de cálculo más largo de la historia humana.
3: Cállate los ojos.
4: Si ustedes hubieran. Vivieran en Gran Bretaña o en una de sus colonias, como fue en su momento Estados Unidos, en 1752, hoy simplemente no habrías despertado.
3: Eso está muy feo.
4: Para cambiar en el calendario juliano al gregoriano, en ese momento el gobierno eliminó 11 días así de golpe, ¡pum! La gente se acostó el día 2 de septiembre.
3: Y
4: se despertó un 14 de septiembre para que embonara, se puede decir.
3: Ya.
4: Haz de cuenta que antes llevaban el calendario juliano.
3: Ajá, nos regía, ajá, ¿no? Otro calendario.
4: Efectivamente.
3: Tienes razón.
4: Y después, para cambiarlo al calendario gregoriano, tuvieron que eliminar todos esos días. Entonces, haz de cuenta que ayer que fue 2 de septiembre,
3: okay, ya.
4: Te acuestas a dormir y amaneces.
3: Hoy no era
4: y ya
3: hoy.
4: Ya es 14.
3: Hoy no era 3, era 14.
4: Hoy no era 3, hoy hubiese sido 14 de septiembre. Y muchos salieron a las calles a protestar porque pensaban que el gobierno les estaba robando 11 días de vida. O sea, la flota se enojó.
3: Pues es que.
4: Y se molestó porque, no sé, imagínate que tú hubieses cumplido años el día 6 de septiembre, no hubiera celebrado.
3: Yo creo que sí, ¿no? Yo también, no lo vería como correcto. Imagínate que, no sé, suponiendo que tenías cosas planeadas.
4: Pero es que lo tenían que hacer, sí o sí. Porque
3: a ver, y los que cumplen años el 4, el 5, el 6, el 7, el 8. No, no se vale. No, ¿qué te pasa?
4: Por eso salieron a protestar y todo el rollo. O sea, de
3: golpe. Yo también hubiera salido a protestar.
4: Te duermes el día 2 de septiembre y despiertas un 14 de septiembre.
3: No, pues no.
4: Ni Capitán América se atrevió a tanto. ¿Ya te acuerdas cuando lo metieron a la cápsula del tiempo y despertó y ya estaba? ¿Cómo fue Capitán América?
3: Claro, tantos años que durmió, ¿no?
4: ¿Durmió?
3: Y luego despertó ya
4: así.
3: En el actual.
4: Sí, algo
3: tienes,
4: así.
3: Tienes razón.
4: ¿Alguien
3: no,
4: sabe qué
3: no,
4: le pasó
3: no.
4: o por qué lo...? Creo que se quedó enterrado él, o sea, no fue porque él quiso... En el hielo, ¿no? O realmente lo...
3: No me acuerdo tampoco.
4: No me acuerdo.
3: Ya vi hace tantos años la película de Capitán América que ya no me acuerdo.
4: Ya no me acuerdo. Pero bueno, ahí está el error de cálculo más largo
3: de la historia.
4: Quien sea
3: muy fan de Capitán América se debe acordar cómo está la historia.
4: ¿Cómo fue que lo pusieron en una cápsula o él se quedó enterrado en el hielo?
3: Yo también no me acuerdo.
4: Creo que lo descubrieron enterrado. Fue que peleó o algo así y lo descubrieron no sé cuántos años después. ¿Cómo fue?
3: Como los dinosaurios.
4: No, hombre, ¿qué?
3: No, pues no sé, hijo. Digo que no
4: o sea,
3: me acuerdo.
4: Los dinosaurios no hablan como abuelo, ¿eh?
3: Ah, no tienes razón. Pero pues si viviera un dinosaurio, hablaría como abuelo. Ay, igualito. Asu,
4: pero
3: qué
4: sin
3: miedo.
4: Dientes, pero sin dientes.
3: Qué miedo.
4: Bueno, ahorita vamos a investigar qué pasó con Capitán América, por qué se quedó.
3: Si saben si acuérdate de la historia, 2299-60-8781, que nos cuenten, porque... Ajá. A nosotros ya se nos están olvidando las cosas.
4: ¿De qué hablas?
3: Bueno, vámonos con música, porque esto ya se me está olvidando.
4: A ver, espérame, nada más vamos a ver, a lo mejor ya saben por acá el truco.
3: O se están burlando de nosotros.
4: Creo
3: no
4: que
3: sé.
4: No.
5: ¿Qué onda, Fallo? Susan, aquí andamos a la escucha.
3: ¿Qué onda?
5: Él cayó junto con la nave.
3: Cayó.
5: Al hielo, al mar. Y ahí quedó congelado y lo encontraron congelado.
3: Ahí está, ya ves. O sea, él cayó junto con la nave al hielo o al mar.
4: Y ahí se quedó guardado.
3: ¿Cómo se llama? Pero no nos dijo su nombre.
4: Krusner.
3: No, pues Krusner no es su nombre, ese es su...

0: El mar, vela. Es la de Game.
1: No la he visto.
0: Game Over.
1: Esa cosa.
0: Qué malos somos para las películas. Horchatón fallo, sobres, jalo. Vamos, vamos.
1: ¿A dónde? Que no invitan, GPI.
0: A ver, nah, tú ni vas, ya hace rato te dije, ni vas.
1: GPI.
0: Se cayó el avión junto con el Tesseracto al mar y lo encontraron mucho después en una expedición. Sí,
1: ajá,
0: es cierto.
1: Lo que estoy diciendo.
0: Sí, es cierto, sí, es cierto.
1: Yo la verdad no me acordaba, no me acordaba la película.
0: Ahí está.
1: Ya me dieron ganas de ir al cine.
0: Te faltan varias de Marvel, ¿eh?
1: Sí, hijo. No, ya me dieron ganas de ir al cine a ver alguna peli, tú.
0: Bueno, pues ve. Ve el sábado que voy a estar con todos mis amigos echando relajo.
1: Y no estoy invitada.
0: No, tú no estás invitadísima.
1: Ese día voy a ir, entonces.
0: Ah, ya dice por acá, Capitán América, ese día venía de un concierto. ¡Hola! De Jenny Rivera.
1: Concierto,
0: ¿qué pasado de lanza
1: él? ¡Ah, no te pases!
0: 70 años estuvo congelado.
1: No te pases, hijo.
0: Este güey aplicó la de cuando jugamos de niños, de congelados. Declaro la guerra en contra de mi peor enemigo, que es Capitán América, congelado. Y se quedó 70 años ahí.
1: Ahí se quedó, hijo. Ahí se quedó. Esperando a que lo descongelaran. Pero bueno, luego llegó su acá.
0: Ya tu rola, güey. Ya, ya.
1: Bueno,
0: ya
1: por eso digo. Vámonos con Don John. Este es Messi.
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1: Te doy miedo, Fallo No Falla. Ya le di miedo a Fallo No Falla.
2: Me da mucho miedo porque justo estamos hablando de que Susan tiene alma de bruja.
1: Soy Ermelinda Linda, de hecho.
2: Eres bruja, ¿verdad?
1: ¿Te acuerdas de Ermelinda Linda?
2: No conozco, yo soy más chavo.
1: Googleen todos Ermelinda Linda.
2: Es una viejita que tiene aquí como algo en la nariz, ¿no?
1: Pues, ¿te acuerdas que cuando Ermelinda Linda se cambiaba, se ponía muy bonita?
2: Ah, no me acuerdo.
1: ¿No te acuerdas?
2: No, a ver, voy a
1: sí, buscarla. O sea, según yo, hacía esa magia.
2: Ermelinda Linda.
1: Por eso era Ermelinda Linda, porque, o sea, no, era como fea. Pero cuando, cuando se cambiaba, según se ponía
2: ¿qué película?
1: Sí, ¿no te acuerdas?
2: ¿O era una serie o qué era?
1: Bueno, creo que era una película. Ajá. Creo, la verdad no me acuerdo. Pero mira, era como de una historieta.
2: Ajá, era una historieta porque estoy viendo.
1: Y que creo que era Chachita la que la hacía, o no sé cómo se llama esa actriz, ¿no?
2: Sí, la verdad.
1: Sí, Chachita, ahí está.
2: Ok.
1: Sí, claro, y luego se ponía como muy guapa, según...
2: Oye, tú eres muy muy retro, ¿eh?
1: Bueno, me acuerdo, la verdad es que a mí me tocó poco, pero sí...
2: ¿Qué abuela eres?
1: Lo que pasa es que sí tengo alma vieja, la
2: sí,
1: verdad.
2: Sí, no me hubieras... Soy alma mentiras vieja. No dices.
1: Yo no fui de esa generación, pero sí conozco.
2: Ajá,
1: no
2: dice por acá, es Chachita, dice por acá.
1: Ay, ¿verdad que es Chachita? ¿Se acuerdan? Ya está.
2: Te está diciendo que sí. Ah, dice pues por acá, tú eres más bonita que Ermelinda Linda, Susana. Ay. Haces también tus conjuros.
1: ¡Uy! Por eso estoy asustando a Fallo.
2: Me da miedo. Porque ahorita le estoy platicando algo y diciendo, yo soy como Ermelinda Linda. ¿Qué?
1: Sí, le estoy diciendo acerca de esas cosas.
2: Dice, era un programa, pero sí hay película y sí, estaba horrible. Saludos, chicos.
1: Sí, ya ves.
2: O sea, tú mismo estás diciendo que seas horrible. No, bro.
1: Sí, horrible.
2: Quiérete, ámate. Eres muy guapa,
1: sí, bro. Sí me amo, pero también soy realista, hijo. Tampoco soy la mujer más hermosa y tampoco soy, creo,
2: al menos de,
1: más fea.
2: Al menos de aquí del programa sí eres la mujer más guapa.
1: Bueno, la mujer sí. La mujer al menos. Bueno, ya también ya me dudé.
2: Fuera.
1: Yo también ya dudé, espérate.
2: Ya le dudé.
1: No. La mujer también ya lo dudé. Iba a decir, al menos la mujer sí. Pero luego ya lo dudé, hijo.
2: ¿Tú de qué? ¿Cómo lo puedo decir?
1: Es que no,
2: ¿cómo
1: pausa?
2: ¿Cómo lo puedo decir?
1: Bueno, pausa.
2: Está bien. Oye, vamos a regresar ahorita para decirles de otro día. En la mañana nos estaban pasando el reporte vial de que, por ejemplo, hubo mucho tráfico, mucho caos vial en Puente Moreno, mucho tráfico por la zona de Mercado Malibrán y también nos dijeron que por el puente de... ¿Cuál te dije allá?
1: Era un puente, pero...
2: Bueno, fue un puente. El chiste que un día como hoy...
1: Ajá.
2: Se le llamó el día del caos vial.
1: No.
2: Claro, porque era un país que manejaba al revés.
1: ¿Dónde es eso?
2: Increíble. El 3 de septiembre de 1967, Suecia cambió el sentido de su tráfico y pasaron de conducir por la izquierda.
1: Ah, claro.
2: A conducir por la derecha. Uh-huh. Y a las 4:50 de la mañana, que es cuando todo el mundo ya empieza a ir a la escuela y todo ese rollo.
1: Ya.
2: Todos los autos tuvieron que detenerse por completo. Y a
1: porque a las 5 de la mañana,
2: claro,
1: cambiaba el sentido de los carriles.
2: Cambió el sentido de carriles.
1: De hecho, en Europa ves que es diferente.
2: Ajá, ya ves que tienen el volante justo
1: también,
2: del otro lado.
1: Sí, es diferente.
2: Qué raros son los europeos, la verdad.
1: Sí, es muy, muy diferente.
2: A las 4:50 pararon, a las 5 empezaron, cambiaron de carril con cuidado todos. Y pues como nadie estaba así como que acostumbrado, hubo atascos monumentales. Estuvo muchas fotos divertidas de autos de frente, sin saber qué hacer, no, porque pues no todos estaban, o sea, no como ahorita que tienes el internet y pues ya.
1: Ya sabes qué onda, ¿no?
2: Sabes,
1: te avisa.
2: Pero pues no había.
1: Dice, muchos en Veracruz viven en esa ley, que se vayan para allá, dice.
2: Sí, sí. Ah, bueno, pues, o sea, imagínate que te topas un vato de frente y que uno por necio no se quiere quitar.
1: No, pues ya me ha pasado.
2: Bueno, sin saber qué hacer, aunque curiosamente ese día hubo menos accidentes de lo normal, porque todos iban con pánico. O sea, todos iban manejando así como paniqueadillos.
1: ¿Qué va a pasar? Sí, claro. El cambio de sentido también pasa en algunas calles de la Ciudad de México, te están diciendo por acá.
2: A ver,
1: sí,
2: esa,
1: sí,
2: ¿cómo
1: sí,
2: el cambio también de sentido?
1: Sí, de las calles. O sea, de cierto horario, el carril es en un sentido. Y luego de cierto horario, el carril viene.
2: Cambia.
1: Porque no te acuerdas que hay sobre todo el trolebús, o no sé cómo se
2: ya,
1: llama.
2: Ya.
1: Que tú vas y el trolebús viene, ese es el sentido. Ajá. Y luego cambia, sí, es real.
2: Bueno, pues ahí está, eso pasó. Un día como hoy fue el día que más tráfico vial hubo. Y ¿sabes qué? También, por ejemplo, en Ciudad de México, los domingos cierran todo lo que es...
1: También Reforma.
2: Reforma, y ya es como peatonal, o puedes andar en bicicleta. Sí. Está chido.
1: Está padre esa parte.
2: Aquí no, ¿verdad? Aquí no hay un...
1: Pues Independencia peatonal. Es a lo que más llegamos.
2: Bueno, a lo que más. Y creo que ya hay calles aquí en Veracruz que tienen el 1-1. Donde sí tienen 1-1 es en Jalapa y en Orizaba.
1: En Orizaba.
2: Y el nombre, sí. Orizaba ya, o sea, todos ya se la saben.
1: La gente de Puebla también.
2: En Puebla, en Puebla también, Orizaba, también aplica eso. Jalapa. Aquí en Los Jarochos nos falta mucho, bro.
1: Pues sí.
2: Somos más valemas.
1: ¡Hijo! Si la calle es de un sentido y se mete y en el sentido contrario. Y luego déjate eso, les dices que se haga paya y se enoja.
2: Sí, sí, se enoja.
1: Y le dices, oye, pero si tú eres el que vienes mal. Ajá, sí, yo soy quien me tengo que echar de reversa para darte el paso.
2: Y que te gritan, quítese, Hermelinda linda.
1: No. No, yo no te digo lo que les digo.
2: No, ya sé, ya te conozco.
1: Yo no te digo lo que les
2: digo. A ver, vamos a leer los comentarios porque dice, horrible como Betty la Fea.
1: Horrible como Betty
2: dice,
1: la Fea.
2: Dice, muchos de Veracruz viven en esa ley. Okay, el cambio de sentido también pasa en algunas calles del DF.
1: Ajá, lo que decíamos.
2: Tenemos audio.
1: Okay, escuchemos.
3: Buenos días.
1: Buenos días.
3: Estaría perfecto que le hicieran en Rafael Cuervo eso, porque a las 7 de la mañana es la muerte.
1: Ah, en Rafael Cuervo, dice. Porque a las 7 también se congestiona mucho Rafael Cuervo.
2: En Rafael Cuervo.
1: Sí, es cierto.
2: Ayer me topé con un taxi en sentido contrario por la calle de Cortés, por la colonia 21 de abril. Muy pertinente, la verdad. Y le valió.
1: ¿Sabes por qué?
2: Pues, ¿cuál es esa?
1: Porque está cerrada. Está cerrada cierta calle de Cortés. Tienes razón, Alfredo. Yo también pasé por ahí y de repente me tuve que desviar. Pero efectivamente, yo me desvié una calle que tenía el sentido, o sea, correcto. Ajá. Pero muchos, con tal de evitarse la vueltota, se van en sentido contrario a meterse. Ya. Pero te vuelvo a repetir, o sea, a ver, si está cerrado está bien, a lo mejor, okay, por esa calle. Pero ya que vayas peleando cuando sabes que tú eres el que vas incorrecto en el carril, ahí sí considero que no. Porque, tú eres el que te estás metiendo,
2: sí,
1: ¿no?
2: Sí, ajá, señora, váyase a pelear otro lado.
1: No, pues le estoy dando la razón a Alfredo.
2: No, nada de razones.
1: Claro,
2: saludos
1: sí,
2: para Manuel Herma, que lo está escuchando. Saludos.
1: ¡Hola!
2: Ya tenemos por aquí Imelda, que tiene su dato curioso de lo que le pasó.
1: Escuchemos.
4: Hola, chicos, buenos días. Sí, les comento qué me pasó. Resulta que yo peleando con otras personas porque según ella estaba mal y la que estaba dando vuelta en sentido contrario era yo. Ay, no, cuando caí en cuenta, qué vergüenza.
1: Le pasó lo que a Imelda, lo de Lois cuando con Malcolm el del medio, donde llega hasta la policía porque ella aseguraba tener la razón. ¡Júralo! En esa vialidad. Así le pasó a Imelda, o sea, dice que iba peleando con la persona porque le decía, tú estás en sentido contrario,
2: y era ella. Oye, bueno, a veces pasa porque
1: uno va... Chócala, Imelda, porque somos cuatas la misma mal.
2: Pero pasa porque luego vas distraído y ya...
1: La perdono porque a alguien le ha pasado. O sea, a mí también me ha pasado en algún momento de la vida.
2: Sí, a ver.
5: Susan, Cortés está cerrado porque Grupo Más está trabajando.
1: Ajá,
5: está cerrada, sí. Esteban Morales...
1: En la calle
5: 9 están cerradas esas tres calles porque está el grupo más trabajando. De parte de Don Fer, saludos.
1: Gracias, Don Fer. Sí, tiene razón.
5: Les aviso porque yo por allá y están cerradas. En la calle 9 a las 10 está el grupo más.
1: Ok. Sí, están cerradas las calles 9 y 10. Son las de la 21 de abril.
2: Gracias por el dato, mi
1: querido
2: Fer.
1: Gracias, Fernando, mi querido Don Fer, que fue quien nos mandó el audio. Sí, yo me tengo, luego tomo esas calles y ahí me ando desviando porque, pues, no.
2: Bueno, yo desviado todos los días.
1: Mentira, no es,
2: vamos a modificar porque...
1: Ya, por favor, porque aquí se anda desviando la cosa.
2: Ah, caray.
1: Aquí está Swam, los BTS.
2: ¿Lo disfrutas con Susan y Fallon?
1: En el Morning Show.
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1: Ya a las 10:04 en este jueves 3 de septiembre.
2: Del 2026. Tenemos muchos saludos, bro.
1: Todo septiembre debería ser... ¿No?
2: O ¿qué sea, es eso? La trompeta. ¿Es una trompeta del juicio final o qué?
1: ¿Cómo se llama esa canción de que lleva la... Esa, ¿no? Creo que es esta.
2: Pon...
1: No, no es esa.
2: Pon Tito Doble P.
1: ¿Pero cómo se llama la otra canción? La que empieza con una...
2: Tito Doble P y Peso Pluma, pon.
1: La estoy buscando, ¿eh? ¡Tú! Ya va yo.
2: Tito
1: Ganga,
2: Doble P.
1: Se llama Ganga.
2: Ganga, a ver, Ganga. Pon Ganga.
1: Esa es la que quiero.
2: Ahí va, ahí va.
1: O sea, como que todo el mes está de así... Órale, porque es 3 de septiembre, hijo. ¿No?
2: Ay,
1: te falta tu grito de mariachi. Tú sí gritas chido, yo no puedo.
2: A ver,
1: no,
2: tu grito.
1: No.
2: A ver, ¿qué manda? El mejor grito de mariachi. Califiquen. Vamos a comenzar conmigo, después vamos con Susan y después que manden.
1: Con el público, con el público.
2: Al 22-99-681. Ahí te va.
1: A ver.
2: Comienzo. Comienza.
1: No, comienza tú, porque okay, yo quiero copiarlo.
2: Tiene que ser así.
1: A ver, ¿tiene que ser como del abdomen o de acá?
2: Sí, sácalo del abdomen. Sácalo ya, a ver, una, dos.
1: Ay, ay.
2: No manches, ni que fueras Tarzán también, tú no te pases.
1: Sí, yo hago como Tarzán. Ay. Ay. No puedo, no puedo, olvídalo, no puedo.
2: ¿Qué eres, hondureña? ¿Qué eres, guatemalteca?
1: No puedo,
2: eres mexicana, grita
1: no
2: bien.
1: ¡No puedo! ¡Ay! ¡Ay, parece que me estoy
2: ay,
1: quejando!
2: Ay.
1: ¡Parece que me estoy
2: caray,
1: quejando!
2: ¿Qué tipo de quejas es esa?
1: ¿Qué tipo de grito ay, es eso?
2: A ver.
1: ¡No puedo, no puedo!
2: Haz, ¡ah!
1: ¡Ah!
2: Así. No, primero.
1: ¡Ah! ¡Ah!
2: ¡No! ¡Susa, si no eres ambulancia, güey! A ver, primero, a ver, haz.
1: ¡Ya ves, te estás burlando!
2: ¡Ah!
1: Ah,
2: sácalo, tú te estás tragando. Te tragas el grito, sácalo. A ver, haz.
1: ¿Eso
2: qué, güey?
1: Te espeluqueas. No, ¿cómo crees? No va a poder, olvídalo.
2: ¡Fuera! ¡Fuera!
1: ¡Horrible! Fuera. Yo ver, hago como, no sé, hago
2: dice
1: horriblísimo.
2: Dice por acá, Susan hace el grito o el llanto de Kiko.
1: Sí, no sé qué hago. No sé qué hago, pero la culpa la tengo yo por estar siguiendo.
2: A ver, ¿qué dice por acá? ¿Tenemos audio?
1: No, eso es hace rato.
2: Ah, perdón. Ver,
1: espera, se están riendo de mí.
2: Se le fue el gallo a Susan, a ver.
1: No, no se me fue el gallo, hijo, se me fue.
2: Se le fue todo el gallinero.
3: Aguante el mariachi loco.
1: El mariachi loco, sí, algo así, hombre.
2: Ah, son. A ver, dice por acá. Aquí estamos cambiando el. Ok. Fallo. ¿Puede enamorarse uno de una voz?
1: Ah, ya la entendí.
2: Es que creo que me enamoré, pero no la quiero conocer nunca. Mejor me quedo con escucharla todos los días en el Morning Show.
1: Oye, y mejor.
2: Excelente día, gracias.
1: Y que no grite. Que no grite porque entonces ya desenamoró.
2: No, hombre, Juanito. Ya
1: no
2: te,
1: la conozcas,
2: ya
1: hijo. No
2: ya
1: la conozcas, hijo. Ya,
2: okay,
1: ya perdí. Okay, ya perdí okay, un fiel
2: a ver, dice,
1: seguidor y radioescucha.
2: Me recordó el grito del chiquillo de la película de Coco.
1: ¡Ándale!
2: ¿Tú?
1: Yo, pues yo soy más
2: sí,
1: o menos así. No, pero no, el de no Coco grita mejor. No, pues no puedo. ¿Qué quieres
2: va,
1: que haga?
2: Otra vez.
1: Tengo problemas.
2: Ja, ja, ja, le sale como a Miguel de Coco.
1: Ah, bueno, está bien.
2: Ahí
1: entonces
2: va, 3, 2, una más. La última ya, a ver, pero tenemos un audio.
1: Está bien, está bien.
3: Ese grito de sol parece que le están pisando los pies o los dedos de los pies.
1: No, ya ni me digas.
2: Una
1: no,
2: más,
1: me parece
2: con
1: que,
2: esa,
1: que me
2: más,
1: están pisando los pies y todo.
2: Ok, es... Oh, hazlo bajito.
1: Ya no te burles de mí.
2: No, no, no me voy a burlar nada más. Hazlo bajito.
1: Oh.
2: ¿Así?
1: Ay, ay.
2: Ahí va. Otra,
1: se
2: ahora,
1: está riendo la gente
2: ahora
1: nada más
2: bien,
1: de las locuras
2: va,
1: que estamos haciendo.
2: Oh.
1: No, no puedo, no puedo, no.
2: Te oyes como Mia Khalifa, güey.
1: Ya, no me escucho así. O sea, me escucho no,
2: tocando la trompeta.
1: Como que nada más no puedo, hijo.
2: A ver
1: que ya se están ahí burlando de mí.
2: Tenemos audio.
1: La culpa la tengo yo por estar siguiéndote.
3: ¿Quién sabe qué dolor tenga, Susan?
1: ¿Quién sabe qué dolor tenga?
2: Dice, vaya, tírate un grito de las gallipavas.
1: A Ándale.
2: Ese es con todo y guajolota.
1: Ese sí, hijo.
2: Susan grita como si fuera a dar un
1: de
2: calambre.
1: De hecho, como si me estuviera dando
2: tu
1: un calambre.
2: Tu grito me recuerda a mí en las mañanas cuando el clima me da en las piernas y se me fuera. ¡Ah!
1: Se te entumen. Sí,
2: y también la pierna.
1: Bueno.
2: Dice, o es Miguel de Coco
1: o
2: y
1: el gallo Claudio.
2: Tuvo
1: un hijo. Sí, o el gallo Claudio dos. Tuvo un hijo.
2: Y sí, última oportunidad y ya.
1: No, ya no voy a hacer nada, me están burlando de mí nada más. No puedo. No puedo, te estoy diciendo.
2: Música no se puede contigo.
1: Bueno, espérate, aquí todo era que... Yo no quería decir que sonaba esto a septiembre. Vamos con tu grito mejor, porque ese sí es el bueno.
2: Sí, ajá, sí, cómo no.

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0: Continuamos ya 10 con 22 minutos en el Morning Show de Ya FM. Oye, ¿qué onda? ¿Qué tenemos? ¿Qué me cuentas?
1: Bueno, les voy a platicar de un héroe emplumado que lleva por nombre Sir Nils Olav.
0: Ah, sí,
1: en el 2008, un pingüino rey del zoológico de Edimburgo, llamado Nils Olav, fue nombrado caballero por el ejército de Noruega en una ceremonia oficial. Y hoy en día es el pingüino con más condecoraciones militares del mundo y tiene el rango de mayor general.
0: Por favor, lo respetan al pingüino.
1: Sí, qué raro, ¿no? Y ahora con eso yo me acuerdo que Susan fue a visitar unos pingüinos acá en Veracruz.
0: ¡Oye,
1: y que
0: sí,
1: dice que son medios, no, sangroncillos, ¿no?
0: Son muy especiales, son muy especiales. No les gusta.
1: Tú que ya los tocases, ¿cómo son?
0: Es su plumaje es como duro.
1: Ajá, no es como una pluma, ¿no? Es como...
0: Ajá, no es suave. Es o durito. Sea, sí tienen sus aletas, son como duras. Uh-huh. La verdad es que yo iba con mucho, como que también no quería como tocarlos mucho porque no quería que se sintieran como invadidos. Entonces llevaba como entre miedo y así. Pero a mí me gustan mucho los pingüinos, aunque ya comprendí que creo que mejor de lejos. O sea, realmente sí, como sí, cuando ya los tienes de cerca, una te imponen. O sea, a mí sí me impusieron.
1: A veces es que me daría como miedillo de que te den un zape. Así que tiene que ser...
0: Sí, porque, ¿no?, su aleta, o sea, sí es bastante... Sí, fuerte. Y además el picotazo también.
1: Hola,
0: porque
1: sí,
0: entiendo
1: cierto.
0: Que sí, o sea, si se molestan o así, algo no les parece, o sea, como que sí se defienden también, sí, sí, ¿no? Sí. De hecho...

0: Chili Willy. Era creo, un pingüino.
1: Creo que sí lo conozco.
0: Sí.
1: ¿O no?
0: Sí, sí, lo debes de conocer. No, era un pingüinito. Gorro, ¿no? Ahorita te lo busco.
1: Es que hay uno que estoy ubicando de alguna caricatura, ajá, que tenía gorro, pero no me acuerdo quién es. A lo mejor lo estoy confundiendo.
0: Aquí está, mira. Es este y siempre se peleaba con una morsa.
1: Sí, claro. Sí sé quién es. Sí,
0: era
1: sí,
0: un
1: sí.
0: Perro.
1: Ah, pues él tenía gorro, te estoy diciendo.
0: Ah, pues ese siempre se peleaba con otro cuate que era un perro. El perro creo que se llamaba...
1: ¿El perro lanudo?
0: Smidley. Y Goonie era un pavo y el Maxi.
1: No me acuerdo, pero ajá.
0: Pero ahí está, Chili Willy.
1: Sí, ya más o menos estuvo
0: ah,
1: por
0: mira,
1: ese día.
0: Es cierto, esa de Locos por el Surf.
1: Locos por el Surf, creo que
0: ¿la
1: también.
0: ¿Viste?
1: Creo que también, sí, me suena.
0: A ver, ¿qué otra de pingüinos?
1: A ver.
2: Chili Willy es del Pájaro Loco, y sí, es el que traía.
1: Ah,
2: el
1: de Pájaro Loco, ok, sí, esa película
0: ah,
1: me
0: Chili
1: gustaba.
0: Willy era del
1: la caricatura
0: loco.
1: Me gustaba del Pájaro Loco.
0: Chili Willy era como que sí. una extensión del Pájaro Loco.
1: Todo, amigos.
0: No, Reyes de las Olas.
1: No, mentira. ¿Cuál decía el pájaro loco? ¿Cómo decía? Porque yo,
0: el eso es todo, diciendo, amigos, lo dice Porky.
1: Porky, me estoy confundiendo.
0: Y el pájaro loco nada más hacía...
1: Ese. Ah, ese. Sí, me estoy confundiendo, olvídalo.
0: Ahí te va. Audio.
2: Los pingüinos de papá de Jim Carrey.
1: Ajá, los pingüinos de papá de Jim Carrey.
0: De Jim Carrey.
1: Ajá.
0: Estaba buena. Fíjate que nunca había... Siempre...
1: Está
0: nunca le di la oportunidad de verla hasta que ya dije, ah, pues está chido.
1: Está bonita, pero justo lo que te digo, o sea, en esa película los pintan que ellos son muy sociables y todo, pero la realidad es que los pingüinos
0: no son sociables,
1: o sea, no son seres que les encanta convivir con personas.
0: Bueno, cerramos entonces con este tema diciendo que tú eres un pingüino.
1: Soy una pingüina, de hecho, podría ser. No, se escucha muy feo eso, ¿no?
0: Es bien pingüino.
1: No, mejor no, se escucha feo.
0: ¡Pingüina!
1: ¡Cállate! Pingüina. Regresando, tendremos el triviatón. ¿De qué será? ¿De pingüinas?
0: Va a ser de pingüinos, el día de
1: ¿pingüinas?
0: Hoy.
1: Regresando, tendremos triviatón, así que quédense preparados con nosotros.
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1: En el Morning Show.
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1: Momento del trivia time con el licenciado maestro y la persona más seria que he conocido el día de hoy, el señor.
2: Lo estoy buscando, permíteme.
1: Tengo que decir tu nombre, discúlpame, señor Efraín. No, ya no le puedo llamar Fallo No Falla porque Fallo No Falla era
2: Hebreo.
1: Mi amigo que se quedó
2: Efraín
1: ayer
2: Hebreo,
1: y que
2: favor.
1: Hoy no me trajeron a mi amigo. Hoy okay. Me trajeron al señor.
2: Nos vamos con el triviatón de caricaturas. Hace rato que sí. Estábamos hablando de Chili Willy.
1: Sí.
2: Me recordó caricaturas como El Pájaro Loco.
1: Ok.
2: Como sobre él me voy a enfocar.
1: Ok, hoy, ok, ok. ¿Como caricaturas retro?
2: Retro, pero sobre Pájaro Loco.
1: Oye, a ver si me acuerdo.
2: Sí, sí te vas a acordar de muchas.
1: Ok, vas.
2: Recuerden todos mandar su respuesta al 2299-6087-81. Y la primera pregunta es, ¿quién fue el creador del famoso pájaro loco, también conocido como Woody Carpintero o Loquillo?
1: No manches, ¿quién fue el creador?
2: Ajá.
1: Pues...
2: Los Hanna-Barbera.
1: Ah, ya, ya, ya.
2: Walter okay. Lantz o Disney.
1: Los Hanna-Barbera, ¿no? Que era en su época, yo creo que cuando estaban las caricaturas en su apogeo.
2: Ajá, vamos a leer a los demás, no te voy a hacer caso.
1: Creo, no sé. Ustedes pueden participar al 2299-60-8781.
2: Coque dice que Walter, ¿quién más? Tú dijiste Hanna-Barbera, ¿verdad?
1: Según yo, sí.
2: De hecho, salía creo que al principio.
1: Sí, al final.
2: Al final decía, porque acuérdate que cuando... Los Hanna-Barbera salían, creo que los Picapiedra, bla, bla, bla. Con Loquillo era...
1: Por eso me acuerdo, hijo.
2: Dice Woody Spencer, a ver cómo... Bueno, la respuesta correcta es Walter Lantz. Lo hizo para Universal Studios.
1: Okay.
2: Bueno,
1: okay,
2: ahí
1: okay.
2: Está.
1: No, pues no.
2: Punto para todos los demás, menos para
1: no,
2: Susan.
1: No, pues dije que no me acordaba.
2: Susan.
1: Ya voy perdiendo.
2: A
1: ya
2: ver,
1: voy
2: ¿cómo?
1: Menos 10 puntos, digo.
2: Te voy a decir una más suave.
1: Ok.
2: ¿De qué animal se trata el personaje Coraje?
1: El perro.
2: El protagonista de Coraje, el perro cobarde.
1: ¿Cómo?
2: Ajá.
1: Pues era el perro, ¿no?
2: Ajá.
1: No sé. Según yo era un perro.
2: ¿Pero qué color?
1: ¡Ay, cálmate! Pues no sé.
2: Tengo que poner más difícil.
1: ¿Caramelo?
2: No, ¿cómo crees?
1: ¿Negro?
2: No.
1: ¿Rojo?
2: Ay, acuérdate de Coraje, el perro cobarde.
1: ¿Azul?
2: Es neta que no te acuerdas de su color.
1: La verdad no me acuerdo.
2: A ver, recuerda.
1: Pues como café, ¿no? ¿Negro? No, amarillo, naranja.
2: No. Café no tampoco, Paura. Coraje era color rosa. Muy bien, punto para Valeria.
1: Rosa.
2: Era un color rosa.
1: Ok, sí, es casi, cierto. Tienes razón.
2: Una como rosita, ¿no?
1: No me acordaba, pero sí.
2: Dice, mi punto se lo voy a dar a Susan.
1: Ay, qué lindo.
2: Sí, era color rosa. Coraje, el perro cobarde.
1: Sí, es cierto.
2: Y no bueno, punto extra para quien me diga cómo se llamaban sus dueños.
1: No.
2: Eran dos viejitos. ¿Cómo no
1: sí,
2: te vas a acordar?
1: Sí, eran dos viejitos, pero
2: ella
1: no
2: lo consentía
1: acuerdo.
2: Mucho y el viejo Cascarrabias lo odiaba a Coraje, pero él los cuidaba a los dos. No importaba que uno lo...
1: No me acuerdo, fíjate.
2: Ella hablaba como francesita,
1: es
2: ¿no?
1: Es que...
2: Oye, Coraje, no sé qué.
1: Yo vi muy poco esa caricatura.
2: Ah, esa muy buena.
1: Sí la ubicaba, o sea, sí la ubico, pero la vi muy poco. No me acuerdo. Ajá. No me acuerdo. No me
2: muy
1: acuerdo.
2: Bien, por acá. Para ¿ya? María Peña, punto para ti.
1: Mira,
2: para Coque,
1: eso,
2: punto
1: saben.
2: También. Punto para el buen Barajas, dice por acá, para Leti, y la respuesta correcta fue Muriel y Justo. Pues era el de la boinita, que era más cascarrabias que nada.
1: Que era el viejito.
2: Y Muriel era la que era
1: la
2: bien
1: señora.
2: Adorada. Era un pan dulce, y el otro, todo le daba miedo, pero lo rescataba de todo.
1: Sí.
2: Lo rescataba.
1: Sí,
2: estaba buena esa de Coraje, la verdad.
1: Pues por eso era Coraje el perro cobarde,
2: el perro cobarde.
1: ¿No?
2: Ok. Y nos vamos con la última. Yo creo que...
1: Pues sí, porque no voy a dar mucho.
2: Esta está bien fácil.
1: No
2: ya.
1: Adivino
2: esta
1: tan
2: es de
1: fácilmente.
2: Bote pronto.
1: Ok.
2: En la caricatura Tom y Jerry, ¿qué animal es Jerry?
1: Pues el... Jerry es el ratón, ¿no?
2: Yo no sé, a ver. ¿Qué animal es Jerry?
1: Según yo es el... Es que no estoy segura.
2: ¿Cómo no te vas a acordar?
1: Es que yo tenía un gato que le pusimos Tom. Entonces, no, entonces me confundo.
2: ¿Cuál es Jerry y cuál es Tom? A mí me pasa con personajes lo mismito. Ajá. Que Tom y Jerry. Me pasaba con personajes de los Simpson. Por ejemplo, había los dos amigos que
1: Jerry
2: eran...
1: Jerry es el gato, creo. Jerry es el gato. Voy a llevar la contraria.
2: Oye, ya hasta me pusiste a dudar.
1: Ah, ya ves. Te dije, no me acuerdo. A ver, ¿qué dice el público?
2: Jerry es el gato. Ok, según Susan. Vamos a ver por acá. Dice el ratón. Muy bien. Leti dice el ratón. Tom es el gato, Jerry el ratón. Muy bien.
1: Ay, a veces estaba bien al principio entonces y luego
2: jugué con tu mente.
1: Sí.
2: Jugué con tu mente.
1: A ver, o sea, Tom sí era el gato entonces.
2: Hay uno que ni siquiera estoy, que este no viene acá, pero me viene de recuerdo.
1: Ok, vas.
2: En un capítulo de Los Simpson, Homero pues siempre se ha llevado con dos, con Carl y con el otro. Y entonces un capítulo le dice, Carl es el negro, el otro es el güero.
1: Ah,
2: ¿te acuerdas de ese capítulo?
1: Sí, más o menos.
2: No me acuerdo cuál es cuál. Es más, no me acuerdo de los nombres de los dos. Pero uno era el güero según Homero
1: Carl,
2: y el otro era.
1: Y el otro no me acuerdo.
2: Lo repetía porque eran amigos y se iban a tomar.
1: Eran muy bros.
2: Y no sabía cuál era cuál.
1: ¿Cuál era? Y se
2: siempre
1: pasa.
2: Andaban juntos.
1: Pero ahora ya no se puede decir eso, hijo. Ya no les
2: puedo
1: decir.
2: No, pero en
1: eso.
2: Su momento. Bueno, el de color, vamos a decir.
1: En para los noventas igual y sí, pero sí, ahorita pero, ya no.
2: Pero ¿cómo se llamaban ellos? Carl y el otro era. ¿Y cuál era?
1: Lenny.
2: ¿Cuál?
1: Es Lenny, ¿no?
2: Lenny era el güero, ¿no?
1: Creo que es Lenny.
2: Ya no me acuerdo cuál era el
1: creo, no me acuerdo.
2: Bueno, el amarillo, pues.
1: Ah, sí, mira, ahí te escribieron Carl y Lenny, ¿no?
2: Carl y Lenny, ajá, pero ¿cuál era cuál? Carl, según yo, era el morenazo de fuego.
1: Creo que
2: y
1: sí,
2: Lenny
1: Carl
2: era el amarillo,
1: es el
2: ¿no?
1: moreno. Creo que sí.
2: En eso me confundo. Y hay otros personajes que también a ti te va a pasar que te confundes. ¿Cuál
1: sí,
2: es
1: te
2: cuál?
1: Confundes el personaje. Ajá. Pero bueno, gracias por haber participado.
2: No, hombre,
1: en el
2: gracias,
1: Trivia,
2: Susan,
1: a todos.
2: Porque te fuiste en cero.
1: Sí,
2: no,
1: no
2: tuviste
1: yo no.
2: Ni uno.
1: No, ahora sí.
2: Carl es el moreno, Lenny es el güero.
1: Fallé.
2: Muy mal por ti hoy.
1: Muy mal por mí. Pero vámonos con música. Por supuesto, regresamos prácticamente para despedirnos. Estás con Susan y Fallo.
2: Aquí el Morning Show.
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0: 10:42.

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9: Las 10:52. No puede ser, en este jueves ha llegado el momento, chicos, de despedirnos.
10: Y pues lamentablemente ya acabó el día de hoy, pero mañana amenazamos con regresar.
9: Oye, te mandaron un mensaje.
10: Dice mi fallo y bella Susan.
9: Ay, muchas gracias.
10: Es muy grato empezar el día con ustedes, el dúo dinámico. Les mandamos un saludo, su servidor Lázaro y Diana. Estamos
9: ¡saludos!
10: En la trabajación, los escuchamos desde Fortín. Que tengan excelente jueves. Gracias. Saludos.
9: Oye,
10: hasta Fortín de las Flores.
9: Chido. Hasta Fortín de las Flores. Les mandamos saludos.
10: Un abrazo. Hasta Fortín.
9: Y que les sea leve la chamba.
10: A ver, ¿de dónde más nos están escuchando en ese momento?
9: Antes de irnos.
10: 2299-608781. No sé.
9: Oye, nos faltó
10: Boca del Río, Veracruz, Fortín, Orizaba.
9: No, nuestro amigo que siempre nos escribe en Coatepec. Nos faltó nuestro amigo, Canadá, que siempre nos escribe de Orizaba. Yair está en Vancouver.
10: Coatepec, sí.
9: Gilberto de Jalapa.
10: Huatusco.
9: ¿Quién más? Tenenexpan, mira.
10: Tenenexpan.
9: Pero pongan Jonathan Navarro.
10: Tenenexpan.
9: Pongan los nombres.
10: Mira qué bonito.
9: Ay, qué bonita.
10: Oye,
9: foto.
10: Como que a la banda que viene y conoce por primera vez en Veracruz, se impresionan de ver tanto verde.
9: Sí.
10: Tanto verde, en verdad. Tenemos.
9: Pero es que está padrísimo, chulada. Porque, o sea, aquí en la costa tienes la playita.
10: Ajá.
9: Tantito vas hacia ¿dónde?
10: Frío.
9: Tienes frío, Jalapa.
10: Ajá.
9: Subes más y tienes todas las vigas.
10: Más frío.
9: Los árboles, así como que, ¿no?
10: Vos que te vas a los Tuxtlas, verde.
9: Sí, te vas a los Tuxtlas. No. Te vas a la zona de las altas montañas, Orizaba, Córdoba.
10: Mira, Xocotla, saludos.
9: Saludos en Xocotla.
10: Bien cerca de...
9: Fabián.
10: Bien cerca de del pico de Orizaba, ¿no? Xocotla.
9: Sí, y a ver aquí, Ile. ¿Cómo estás, Ileana?
11: Muchos saludos y gracias por haberme hecho tan feliz en este día. Nos vemos mañana. Les quiero mucho.
9: Saludos, Ileana, que
10: hola,
9: siempre nos
10: es
9: escucha.
10: Viernes.
9: Mañana es viernes, hijo.
10: Qué rápido. Cámara, que sí les escribí, nomás que no lo leyeron. Ah, ya vi que sí, mi querido Yair. Muy
9: saludos.
10: Bien.
9: Bueno, pues muchas gracias por habernos acompañado el día de hoy. Soy Susan Platas.
10: En @SusanPlatas.
9: Ay, qué lindo, sí.
10: Y de este lado, Fallo No Falla.
9: En @FalloNoFalla.
10: Ajá, vayan a ver las historias, porque acuérdense que estoy viendo quién se lanza conmigo el fin de semana en Yate.
9: Eso.
10: Dice, guapo, saludos a los dos de acá desde el Coyol City. La
9: gracias,
10: tierra
9: Emily.
10: De las fantasías, el Coyol.
9: Gracias, Coyol. Emily.
10: Nos vemos, adiós, cuídense.
9: Ahora sí, se quedan con buena música, por supuesto. Y mañana, en punto de las 7 de la mañana, nos escuchamos.
10: Los esperamos, Susan y Fallo.
9: En el Morning Show.
10: De FM.
9: Bye, bye.

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4: 11 en punto. 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
7: Este jueves en la zona conurbada Veracruz, Boca del Río, se pronostica una temperatura máxima de 34 a 35 grados Celsius, índice de calor de 43 a 45 grados Celsius, viento del este de 25 a 35 kilómetros por hora, baja probabilidad para rachas. Este jueves será un día caluroso, muy caluroso. Es baja la probabilidad de lluvias de aquel domingo. De presentarse, serían en la madrugada del domingo con una probabilidad de 25%. Aumentaría un poco más la posibilidad para la madrugada del lunes. Podrían registrarse lluvias y chubascos. Se recomienda estar atentos de las actualizaciones del pronóstico del tiempo a través de XEU. La mañana de este jueves, una mujer de 17 años fue herida de bala al norte de la ciudad de Veracruz. Los hechos ocurrieron en la calle Sector Popular y Murillo, justo atrás de la Escuela Primaria Heroica Veracruz, en la colonia Miguel Ángel de Quevedo. La joven fue atendida por paramédicos de la Cruz Roja y la trasladaron a un hospital para su mejor atención. En tanto que vecinos, estudiantes y maestros de la escuela primaria vivieron momentos de pánico por los balazos. Esta mañana se registró la explosión de una pipa que circulaba sobre la autopista Jalapa-Perote a la altura de la localidad de El Fresno. Las causas del accidente aún se desconocen y tampoco se conoce qué ocurrió con el operador del tractocamión. La circulación en la autopista Jalapa-Perote continúa cerrada debido a que continúan las labores para sofocar el fuego y después habrán de retirar el vehículo siniestrado. El accidente del vehículo de carga se originó en el kilómetro 139 a la altura del municipio de Tlacolulan.
4: Deportes.
7: Rayados de Monterrey venció 5-4 en penales al América y avanzó a la gran final de la Leagues Cup, donde se enfrentará a Toluca. Consulte esta y más información en xeudeportes.mx y, por supuesto, en nuestro portal de internet www.xeu.mx. Mi nombre es Alexandra Burch. Que tenga una excelente mañana de jueves.
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Buenos días, Veracruz, dime cómo estás tú. El día de hoy, 11 de la mañana, con 18 minutos, ya estamos a 3 de septiembre, mes patrio, mes de la tostada de pata, mes del elote con chilito que pica y del que no pica, mes del pozole, mondongo, la birria, gandinga, empanada, garnacha, taco dorado, la flauta. Hombre, qué comida tan deliciosa tenemos en todo el país. Déjate que he estado en todo el país. Y tenemos la dicha de estar en Veracruz. Pero bueno, eso es lo bonito de la vida, que hay que disfrutarla, mis hermanos. No se guarden nada. Ya les he dicho, obviamente con conciencia. Pero cuando tengas la oportunidad de descansar, descansa. Tienes la oportunidad de irte a vivir con los amigos, con la familia, con la persona que te agrada. Ve en ese momento. Hay que chambear, enfócate y chambea con todo. Dale su lugar a cada cosa y también búscate un espacio para ti, porque no todo en la vida es billete, no todo en la vida es chamba, no todo en la vida es tomarte tan en serio la vida, porque te digo algo, ella no nos toma para nada en serio. En cualquier momento nos cambia todo nuestro entorno, en un segundo. Confirmado, en un segundo, en un parpadeo, tu entorno cambia totalmente. Entonces, disfruta, aprovecha y enfócate, bebé. Si se puede, 11:19 de la mañana, poco a poco, cada quien tiene su ritmo, cada quien, y se vale pedir ayuda, que no te dé pena. Y si alguien te pide ayuda y puedes dársela, hazlo de corazón. Consejo que nadie me pidió, pero tu amigo Byron soy. Qué feliz, contento de estar con ustedes en una oportunidad más en este jueves rico, sabroso, bochornoso, aunque ya lo sentía más caluroso que hoy, pero dicen, me amenazó mi querida Susan Silver, que le mando un abrazo a Susan Platas, que por cierto en sus redes anda con todo en el gimnasio, mi comadre. Se ve que en Navidad quiere lucir más espectacular de lo que ya está. Así que ahí me anunció que venía un día muy caluroso el día de hoy. Esperemos que le falle, pero siempre la tiene a la condenadora. El WhatsApp de cabina 2299-6087-81. Y en las redes sociales @YaFMVeracruz, así nos puedes seguir, comentar, darle me gusta, me encanta, y compartir todos los reels, memes, videos, noticias que tenemos para ti. 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Voy a comenzar porque es jueves TVT, jueves retro, jueves de antaño. Ahorita platicaremos que hoy es un día triste. Ayer robaron al América. Qué feo que uno trabaja honestamente y te roben. Ayer a Monterrey empató con un penal que no era penal, pero ahí te digo, hay algo ahí en la Leagues Cup que no quiere que el América la gane. Ahí ya van 2-3 ediciones que le juegan choco al América. Nos pasó el dato. ¿Cómo me escucho? ¿Ridículo? Ah, bueno, así te escuchas tú de ridículo cuando tu equipo es eliminado por el América. Hay que aceptar. ¿Penal dudoso? Sí, pero ya lo marcó a jugarle. ¿Penal mal? ¿Cómo es posible que mi Cervantes meta un golazo y vuele un penal? ¿Y cómo es posible que Cota sea poquito para un penal y ahorita ni uno? Pero bueno, es parte del fútbol. Felicidades a los que le van a Monterrey, a los amantes de sus primas. Y ahora será una final aguada, insípida. ¿Quién le va a Toluca? ¿Quién le va a Monterrey? Equipos de rancho, hijo. Byron Zamora es mi nombre. Y claro que vamos a divertirnos, claro que vamos a pasarla muy bien. ¿Por qué? Porque es muy sencillo. Esto es Ya FM 102.9 y somos la radio impactante. Comunícate al 2299-608781 de comienzo en este jueves retro con este rolón. Oh, sí, señor. Súbele, porque yo soy Byron y estás escuchando la radio impactante con este tremendo TVT.

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1: De la mañana con 34 minutos a través de Ya FM 102.9, impactando contigo hasta las 3 de la tarde. 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Imagínate un canal porno de Ya FM. Pues sí, le estamos pegando tremenda a la pseudo competencia. Oh, papi. Pero eso no es gracias al locutor, ¿eh? Es gracias a ustedes. Gracias, como siempre, por dejarme acompañarte el día de hoy. Vamos a dar lectura a los mensajitos de WhatsApp, como siempre. Buenos días, Byron. ¿Cómo estás tú? Dice Oscar Chévere, pim pum, vaya. Byron, saludos para el taller de mantenimiento CICE. Saludos, chicos, ánimo. Byron, por favor, te pido pongas Jump de Van Halen. Vamos, la voy a buscar una vez. La voy a buscar. Escuchen, escuchen. Tengo. Ya sé cuál les voy a proponer en la primera batalla. Así que bueno, ahí ustedes deciden si va a sonar o no, porque yo propongo y ustedes van a decirme, sí, Byron, esa está chida. Va, 2299-60-87-81, WhatsApp de cabina. Ya vi. Byron, sin Yolanda, Byron. Sí, claro, ahorita ya Paco se burla. Eso es lo bonito cuando pierde un grande. Es la alegría de los enanos. Es que, te digo algo, todo esto, yo antes era muy así, te estoy hablando antes, hace 15 años cuando todavía no entendía que el fútbol es de las pasiones importantes, de los asuntos menos importantes, ¿no? O sea, sí está chido que le vayas, que defiendas y te apasiones, pero tampoco vale la pena para perder una amistad, para pelearte, agarrarte a golpes y de plano gente estúpida que arrebata vidas, ¿no? No es para tanto. Pero, pues, está chido. Pero, yo decía, no, es que esos del América, qué mamila, yo, tu cola no aguantas. Hasta que vi uno del Madrid, no, esos del Madrid son peor que los del América, tú. Y es, ojo, me dicen, siempre me critican, Byron, ¿cómo le vas al América y no al Madrid? Ojo, soy amante del fútbol, si el Madrid está jugando muy bien, yo veo los equipos y yo veo el fútbol y me gusta disfrutar los partidos. Aunque soy más del, soy del Barça y del Milan, en Europa Milan y Barça me encanta, aunque mi Milan ya tiene, varios años, aunque acaba de ser campeón hace un par de años, tiene varias temporadas dando lástima con sus contrataciones y direcciones. Pero el Barcelona, pues me tocó la de buena época, pero yo le voy desde que estaba Romario, imagínate. Desde que estaba Romario le voy al Barcelona. El punto aquí es que, güey, no manches, si vi a... Hasta que vi uno del Madrid dije, no, ya le voy a bajar a mi caste porque si cae mal uno. O sea, ya no es divertido cuando lo ves en otra persona. Dice, ya sentían campeones. No, yo sí soy los que ahí sí. Te voy a decir algo fuera de cotorreo. Yo jamás doy una victoria por sentada a mis hermanos. Eso es por qué, porque así es el fútbol. Así es el fútbol. El fútbol, así es. Y he visto grandes caer por pequeñitos. He visto goles de último minuto. He visto penales del último segundo fallados, anotados. He visto pifias enormes de jugadores legendarios. Y he visto golazos de vatos que nadie conocía. Y que después nadie volvió a conocer. Eso, y que eso es lo que me gusta del fútbol, esas historias, ¿no? A todos nos encantan las historias cuando el débil saca el grande. Menos cuando le toca a tu equipo perder, ¿verdad? Pero estuvo bueno el partido, sí. Pero le voy a decir algo, yo con la banda con la que estaba viendo le dije, me huele que el América va a bailar las cumbias porque está llegue y no la mete. Y como fue Monterrey con un centro más tiro centro de churro, como hay gasido. Se puso arriba, después el América con tremendos golazos, ese Byron Juárez y y el Rayito Zamora. No corro ni tres pasos y me ando queriendo vomitar. Pero estuvo bueno el partido. Los penales, obviamente, me decepcionaron. Sigo pensando cómo es que Cervantes metió ese golazazazazo. desde fuera del área, al ángulo, chanfleadito, y no pudo meter un penal o bolo. Parte del show, mis hermanos, tendré que ver la final con otra cheve, pero pues ya no tan a gusto. Padre Santo, no que ibas a estar de 11 a 7, todo fue una falsa alarma. Byron Zamora, ponte algo de molotov, pero no frijolero, por favor. Va, ahorita buscamos. Byron, qué buen TVT, un buen MTV. Welcome to the Black Friday de My Chemical Romance. Rolón, ¿y qué me dices de el Boulevard de los Sueños Rotos de Green Day? Byron, buenos días. Robaron el América. Ayer nos acuchillaron desde arriba del América, que escucharon de Lukaku. Con muchas gracias. Tienes el punch. Ponte algo de Farruko. Farruko mañana, mi hermano, que es viernes de vieja escuela, pero podemos poner algo de lo nuevo también. Saludos. Byron, por eso te hago gordito, dice por aquí. Papu, éxito. Te iba a preguntar si la rola que pasó era africana, pero ya le investigué, te comparto una canción, Faluma. Ah, bueno. Mi comadre, San Google, o mínimo la IA. Bebé, te voy a decir algo, y no lo tomes a mal. Para mí esta canción, no sé si sea portuguesa, africana, uruguaya, de Córdoba, de Oaxaca. Pero para mí esta canción solo significa algo. Finales de los 90s, principio del 2000, antes de que el reggaetón fuera el género para bailar, esta canción de Faloma, de Halinson Hines, no podía faltar en 15 años. En antros, en bodas, 15 años de calle, de jardín, de salón, de rancho, en bodas fifís, en bodas bellacas, de colonia, de Costa de Oro, del salón climatizado, del salón con ventilador. Esa canción fue un parteaguas y sonaba en donde me dijeras. Esa es la realidad, pero gracias por pasarme toda la información. La famosa frase de Faloma, den, den, den, significa o se puede definir como una invitación a resolver un acertijo. Pero gracias, bebé de luz, mi querida Denise, por como siempre compartir. Saludos. Papu, ¿podrías poner la de wow? ¿Eh? ¿Lo escribiste bien o soy yo? Hola, bebé de luz, ponte algo de La Ley de Acero. Uy, qué buena rola, mi Sofi. Bendiciones, bebé de luz. Éxito y bonito jueves. Gracias por escribir. Tenemos que ir a Byron. El Barcelona juega fútbol, el Madrid no saben en lo que juegan. Es parte de... Son rachitas. Todos tienen rachitas. Buenos días, mi Byron. Ya ni modo, quedamos eliminados a dar la vuelta a la página. Dale toda la liga, si no es el otro fracaso. Ah, eso sí. Eso sí. Yo te voy a decir algo. La liga está chido, estar invicta y todo. Pero si no se llega mínimo a la final, eso para mí, mira, es anecdótico. Y para anécdotas, ya las que me tiré con mi ex. ¿Tenemos un audio?
2: Hay unos cuchillados desde arriba de la América que he escuchado de Lukaku, como dices, ¿no? ¿Tienes el punch?
1: ¿Por qué me mandas mi intervención? Byron dice, Byron, nada, Radio Futura, nada de batalla. No, es en la batalla. Todas las canciones retos son en la batalla. A ver, Taxilaga, ¿me pediste? Tú decide. ¿Radio Futura? O crearon con tijeras, porque te voy a decir cuál es la canción que viene ahorita ya para mandar a corte comercial. Dime de una vez, ¿corriendo con tijeras o me voy con Bad Bunny una velita? Dime, habla ahora o calla para siempre, y Radio Futura la propongo, así que ahí puede ganar. Byron, buenos días, soy Anaí, la canción de Superestrella de Aitana. Salud, bebé de luz. Vámonos, 11:42 de la mañana. Esta canción, la primera vez que la escuché, creo que estaba en un restaurante, una plaza, y dije, qué rolón, cuando apenas estaba arrancando el lazo aquí en México. 11:42, esto es Ya FM, impactante.

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3: 7 minutos para que den las 12 del día, es decir, 11:53 de la mañana. Llegan mensajitos para acá, Super Rolón, mi Byron, como siempre. No, la neta, esta de Corriendo con Tijeras, la escuché y me acuerdo que casualmente, no es broma ni nada, casualmente al día siguiente llego y digo, oye, esta canción hay que ponerla. Me dicen, justo hoy la acabo de cargar. Dije, ay, qué bonito es Ya FM. Y sí, acepto que esa es de mis canciones favoritos. Al igual que en ese momento era también, creo que Tacones Rojos de Yatra. Mi pedazo de sol, la niña de mis ojos, la que baila reto, con tus tacones rojos. Esa y la de Corriendo con Tijeras, con
4: Wow.
3: Pero bueno. Te invito a que estemos en contacto al 2299-608781, porque esta es la batalla. Querían algo de Jump, me pidieron algo así medio underground. Pues bueno, te voy a poner dos propuestas, ambas con la temática del brinco, del salto, de buena música, y ambas canciones con intros legendarios. Reto a que alguien me diga que no son intros legendarios. El puro intro, si tienes más de 35 años, o mínimo, o sea, perdón, si tienes más de 35 lo vas a ubicar, pero de cajón, si eres cuarentón, las vas a saber. Esta es la número uno. Sobaina. Perdón por ser un fucking perro de la música. Sobaina, esta es la number one, House of Pain. Chicarrón, chicarrón, chicarrón. Big English Cookie Wheel.
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3: Eso, qué rola, loco, qué rola. Esta es la número. Y la otra que me pidieron de Van Halen también tiene uno de los intros más épicos que puede haber en el rock and roll, del rock, de la música y de todas las épocas que me digas. Escucha ese teclado, papi.

buenas canciones. Si eres como yo, melómano, o sea, una persona que le gusta tener relaciones con melones, si no mandas la música, no importa si es sesentera, setentera, ochentera, noventera, 2000, 2010, 2020, actual. Hay que saber reconocer cuando hay buenas canciones para bailar, cantar, gozar, disfrutar. La música, producción, voz. Esta es la número 2, Jump in Violin. Y esta es la número 1. ¿Quieres algo underground? ¿Quieres algo más rock? Bota Reina o bebé. Byron, ¿cómo está la canción de Vuelva a Monitor? Saludos desde Orizaba. Byron, buenos días. ¿Me puedes poner la canción de Si No Es Contigo, Amor, de Kali Uchis? A ver si la tienen, la buscamos. Byron, pero uno, obvio, de Detroit City. Rolón. No, no, no es Cypress Hill, es House of Fame.

0: Esa es la número uno. Y esa es la número dos. Noventera esta canción de House of Pain, que fue fundada con Danny Boy. Me acuerdo que era uno de los integrantes de Cypress Hill. Hay otras que también muy buena agrupación, de mis favoritas. Hubo un tiempo que yo fui amante de hippie hopo. Byron Chorizo Power por la 2. ¿Cómo quedó el León? ¿Quién vio ese partido? Creo que 7 personas lo vieron, creo. Pero por la 2. Dice, eres un astro de la música, la neta, lo que es mi Byron, por eso mucho más, eres el mejor carnalito y no es mame, la uno. Saludos, mi rey, gracias. Byron por la 1, Byron por la 2. Byron por la 1.
1: Byron, no me pusiste la canción de ayer, voto por la 2. Me pones la de Lunayi, soltera de remix. Hasta luego.
0: Hasta luego. Byron por la de Ponte Algo de Jumbe. Byron por la número 1. No manches, tengo 30, claro que los ubico, super ambas rolonas. Byron, ponte Mirror. Vota por la primera, que ahorita me proponen, papito, ahorita. O sea, gracias por proponerme, pero voten y ahorita que pase esta canción. Es que si no, te voy a decir por qué, y no es cotorreo. Votan, me dicen, oye, por cierto, Byron, ¿qué te parece si pones tal canción de Fulanito de Tal? Y voto por la 2, va. Pero como tu petición me la pones en la votación y se van corriendo los mensajes, van pasando, se pierden. Mejor deja que pase la batalla y ya que ve la votación me dices, oye, por cierto, quisiera esta canción. Es más fácil que no se me olvide, no es castre. Ya la otra es parte del show de cotorreo, ¿no? Pero la otra es para que no se me olvide, bebés de luz. Están viendo la tempestad con este servidor y no me ayudan. Oye, por cierto, el que me pidió la canción de Van Halen de Jump, nunca vi su voto. Y para bien o para mal, porque ambas canciones, insisto, me encantan, ganó House of Pain. La banda anda muy underground. La gente anda barrio, la gente anda hippie hoppy. Con sus playeras FUBU, sus pantalones abombachados de pata elefante, ¿se acuerdan? Ah, qué bonita época para vestir, la neta. Ya andaba de ridículo de Byron. Obviamente se me veían bien porque estaba delgado. Ahorita me la pongo y van a decir, ah, es un pantalón normal. Esos cholos que eran el famoso oversize sin saber que eran oversize. Me iban a quedar como leggings. Ay, Vero por uno, Vero por uno, Vero por uno, Vero por la dos, Vero por uno, Vero por uno. Sí voté, dice, sí, vi tu voto, perdóname. Byron, voto por la que sale en Herbie. En Herbie a toda máquina. Ay, esa no la vi, fíjate, la acepto, con Lindsay Lohan, ¿no? O sea, sí la vi, pero la vi una vez, obviamente, en Canal 5, pues Dios bendiga Canal 5 y sus sábados de maratones que pasaban Herbie, la original 1, 2 y 3, y después la nueva 1. Y te ponían, y acabando Herbie 1, Herbie 2, y ya la más nueva, ¿no? ¿Cuánto fue la de Herbie 2 con Lindsay Lohan? Solo para que se den cuenta de qué año estoy hablando. Herbie 2, Lindsay Lohan, a ver rápidamente. ¡No manches! Fue en el 2005. No, pues cómo me voy a acordar, no me acuerdo qué canción salía, bebé de luz. O sea, eso quiere decir que la de Herbie la 1 de Lindsay Lohan salió mínimo 3 añitos antes, mínimo. No, papi, ¿cómo crees? Miren, vamos con el ID. Acabando el ID, viene Jump Around de House of Pain, 12 del día en punto, jueves TBT. Comenzamos bravos, ¿no? Comenzamos chidos las batallas y las propuestas. No olviden que puedes votar, sugerirme al 2299-608781. Y también compárteme cómo va tu día, si alguna calle está cerrada, algún semáforo no sirve, alguna avenida está cerrada por reparaciones o porque hubo un accidente y está alentando el tráfico. Todo esto y más, compártelo. Y yo con mucho gusto lo digo al aire para que las autoridades, que sé que nos escuchan, pues se pongan las pilas y se pongan a chambear, porque todos andamos chambeando mientras escuchamos Ya FM, la radio impactante.
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12 del día con 21 minutos a través de YaFM 102.9. Quiero invitarte a que vayas al portal www.ya.fm. ¿Por qué? Pues que bueno, vas a encontrar todas las noticias más impactantes, divertidas, curiosas, raras, bizarras. Hablando de noticias raras, bizarras y demás. Ay, mi bebé de luz, te quiero decir, si tuvieras dinero, fueras millonario, o sea, mucho dinero, y no sé, dijeras tú, güey, si eres hombre, yo no manches, cómo se rayó el Shia LaBeouf en Transformers besándose con Megan Fox, y tienes la oportunidad de hacer un remake de Transformers, y dices, quiero contratar a Megan Fox, pero en vez de otro actor, voy a ser yo el protagonista para besarme con ella. Bueno, un ejemplo, no te vayas tan lejos, Adam Sandler. Adam Sandler, que es productor de sus propias películas, o la mayoría de las veces, pues no es nada tonto. Date cuenta qué parejas ha agarrado Adam Sandler para hacer de su esposa. Kate Beckinsale, que todas las ubicamos, todos los ubicamos por la de Inframundo. Sí, Kate Beckinsale, hermosísima. Jennifer Aniston, pss, ni te digo. Drew Barrymore, ahí les encargo. Salma, mami, Hayek. Oh, oh, oh. Se me olvida la güera de un papá genial, pero también muy bonita, la verdad. Ponte a pensar, ponte a ver. Todas las películas de Adam Sandler, siempre su esposa o a la que se liga es, mira, belleza. Marisa Tomei. Oh, oh, oh, oh. Bueno, pues algo así por el estilo pasó con una millonaria que dijo, ¿sabes qué? Vamos a hacer un proyecto, una serie de 50 episodios, esto en China. Me gusta tal actor para que sea el protagonista, que se enamore de la chica. ¿Y quién será la chica, jefa? Yo seré la chica. Lo hizo para que en la escena del beso... se repitiera más de 60 veces la escena del beso con el actor que le gustaba. 60 veces. Esto es real. El actor chino de 23 años denunció de plano que esto ya fue un acoso durante el rodaje de una serie financiada en su totalidad por la coprotagonista, por la mujer de alto poder adquisitivo. Impuso más de 60 escenas de besos en el guion. El proyecto de 50 episodios fue realizado en China como un drama de formato corto. Esto terminó en un fracaso total, la verdad. ¿Por qué? Porque la plataforma que le iba a transmitir rechazó su emisión debido al contenido excesivo de escenas románticas explícitas. O sea, mi comadre literalmente prostituyó al protagonista, al galán de la serie, para darse gusto. La mujer dijo, hay condiciones estrictas para aportar el billete. ¿Quieren que yo le entre? Va. Yo voy a hacer el papel femenino principal, sí, y tendré control absoluto sobre el texto de la historia. La inversora le dijo, me vale pepino sus recomendaciones, yo he visto 1000 novelas mexicanas, colombianas, hindúes, españolas, brasileñas, doramas, así que no me van a enseñar a mí. Literal, eso dijo, que tenía experiencia porque ella había visto decenas, centenas de novelas. El actor principal, Song Yu-fei, relató que la mujer lo sujetaba de la cabeza para besarlo a la fuerza desde la primera toma romántica del rodaje. Así que, pues miren, tal vez perdió mucho dinero tu tía, pero definitivamente, pues, literal, abusó de su poder para poder manosearse

ojo, puro beso, ¿eh? Digo, porque la escena de sexo, estamos de acuerdo que no se compenetra, no sé si me entiendes. Pero bueno, al igual mínimo le vas a ver a Shishi o le vas a ver ahí el bultillo al chavaco. ¿Con quién? Dímelo al 2299-608781. Ya es para que se den cuenta que el abuso, el acoso sexual, no importa si eres hombre o mujer, no importa si eres un país de primer mundo, de tercero, si es aquí en Tejería o hasta Siberia, eso va a pasar en cualquier lado. Así que dime, ¿a qué actriz, a qué actor, a qué cantante le financiaría su serie o película solo con tal de que tú seas su interés romántico y se besen muchísimas veces de forma apasionada? 1227, espero tu comentario al 2299-608781. Vamos con esto de Karol G, si antes te hubiera conocido. Aquí en la Radio Impactante, ya FM 102.9.

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3: Ya son 12 del día con 37 minutos. Esto es Ya FM 102.9. Te invito a que estemos en contacto en las redes sociales @YaFM Veracruz y no dejes de visitar el portal www.ya.fm. El WhatsApp de cabina 2299-608781. Estamos platicando rápidamente de una mujer en China, una empresaria china que dijo: yo voy a financiar esta serie de 50 capítulos, pero con dos condiciones. Una, yo tengo todo el poder para modificar las escenas románticas. Y dos, yo voy a ser el interés romántico del protagonista, es decir, la coprotagonista. Entonces, aquí el detalle que el chino, porque esto pasó en China, que era el galán, dijo: hey, ya la demandó por acoso sexual, porque una escena de un beso la repitieron 60 veces. La mujer modificó el guión para que hubiera 50 escenas cachondas. La plataforma que iba a pasar a serie dijo: ya no lo voy a pasar porque esto está muy subido de tono, parece casi película erótica. La señora no le importa un pepino porque el chiste era besarse, apañar y manosear al otro chaval. Aunque ya metió la demanda, hay que ver qué procede. Byron, saludos. Por acá, buenas tardes, Byron. Saludos. Mándale saludos a mi sobrina Dailin, que ya entró al kinder. Ponte la canción de Perlas Negras. Perlas Negras. Saludos para mi hija Dailin. Bendiciones y qué bonito esas etapas escolares. Byron, con Matt Damon. Con Matt Damon te encantaría así trabarte a besote. Dice aquí mi pana: yo con la Titanic. No, pero ahorita ya está muy veterana la Titanic. A mí antes mi crush era la vecina, ¿se acuerdan de la Vanessa? Ay, no me acuerdo su nombre, pero Vanessa, ¿quién sabe qué es la vecina? Byron, no fuera al revés que un hombre actor lo hubiera hecho. Ah, no, claro, estamos de acuerdo, pero pues... fue en China, esperemos que allá no anden con esos jaladas de que machismo, feminismo. El que es culpable, sea hombre, mujer, de bueno, que lo que sea, se paga. Ay, es que es mujer, hay que darle menos. Es que hombre, dale más. O viceversa, es hombre, dale menos. El mujer más, nada, parejo. Acosó, mató, violó, robó, abuso de confianza. Parejo se paga en esta vida, papá. Dice Byron: yo a mí que en Jungkook, de BTS, ¿no? Byron, con Scarlett Johansson y Megan Fox juntas. De volada de puerco, pero no eres nada tonto. Dice: ¿para qué mi comadre Gaby? Yo con Jason Momoa. Oh, nada perdida, mi tía. Dice: yo no buscaría a nadie más que contigo, Byron. Ese Yair le hace daño el aire frío de Canadá. Se vuelve veo ganzúa. Por eso te salió del programa mucho Miami. Byron, yo es que quería un guión donde mi esposa fuera Dulce María y Diamante la Belinda. Oh, sueli. Dulce María muy guapa, la verdad, pero... aunque voy a sonar, Byron el atractivo, ¿no? Ha de ser muy guapo el Byron. Pero ya pasaron sus mejores años, pienso yo. Pero sí, Belinda. Byron con Sydney Sweetney. La de con todos menos contigo. Oh, sí, mi Sydney. Una con Sydney Sweetney y Scarlett Johansson. Y si es de veteranas, Salma Hayek y Mónica Bellucci. Ay, perdí. Dice que el otro audio metiche. Dice, ¿escuchamos ahora sí?
4: Buenos días, Byron. No me pusiste la canción de Soldada Remix de Lunay y no pusiste la votación de la número 2. Hasta luego, adiós.
2: ¿En la votación de la número 2? No entendí. No pusiste. ¿Eh? ¿Qué? Si alguien entendió a mi compadre, que me explique. No, ya van tres veces que dice que no pongo la canción de Soltera de Ulanay, pero... oye, este BT, que alguien le explique. Y me dice que no puse la votación de la 2. Ahí sí lo entendí. Bueno, no hay que ir muy lejos con Mariana Suárez. En serio, una niña buena. Dice que chino tan irresponsable, chamba es chamba. Sí, padre, pero a ver, si ya que te beses con alguien, porque eres actor, adelante con quien sea. Pero ya que repitan una escena 60 veces y que te aprieten ahí, te manoseen cosas que no deben, pues no va. Vale, yo le haría con Ana de Armas. Ya no me acordaba de Anita de Armas. Jalo. Halloween con Anita de Armas. Scarlett Johansson, sí, cómo no. Byron, yo pagaría por ser protagonista de cualquier película, serie, para darme besotes con Scarlett Johansson. Dice Byron, pásame el nombre de la serie esa para verla. Dice, no, ¿no ves que la plataforma que le iba a pasar ya no la va a pasar? Porque cuando le entregaron los 50 capítulos y aparte con el río de la demanda del actor, se dieron cuenta que había muchas escenas de... había exceso de escenas de románticas y cachondeo. Y dijo, esto no podemos pasarlo. O sea que no, no, por lo menos en China no se verá. Byron con Mia Khalifa. Nunca he sido bueno para... Yo creo que Mia Khalifa... Esto es lo que te voy a decir, es real. Chécate, esto no es mentira. La poco mucha cantidad de pornografía que he visto en mi vida, nunca he sido bueno para aprenderme porque me vale cacahuate el nombre de las actrices o actores. No me sé, solo me sé dos. Y eso porque fue tren del mame en mi época. Y eso porque fue mi primer apodo en la radio ya por el 2000. Había un actor porno que se llamaba Tom Byron. Y cuando le dije a un en otra sesión donde estuve haciendo mis pirinos, no, pues me llamo Byron. Ah, como el porno star. Bueno, mucho tiempo fue mi apodo el porno star. Ojalá tuviera las aventuras de un porno star. Y el otro fue un tal Rocco Di Freddy, si o Freddy, ya no recuerdo el nombre, en la universidad, y porque un cuate andaba traumado con sus películas y a cada rato lo mencionaba, se me pegó, pero nunca, no, solo vi un par de peliculillas o escenas, porque ni la película completa veo, pues ¿para qué te viento? Pero aquí el chiste que voy, que de todas las actrices, ningún nombre se me ha pegado, la única fue Mia Khalifa, y nunca he visto una película de Mia Khalifa, aparte creo que grabó muy poquita, si no me equivoco. Rocco italiano, bueno, era italiano, pero tenía así como Rocco Di Freddy, algo así. X. Byron, pero el contexto es de que nunca he visto una película de Mia Khalifa. He visto fotos de ellas acá, sugestivas, pero nunca, pero sí, Mia Khalifa está chistis, ¿cómo no? Y muy chichistosa. Byron, la primera vez que te escucho todos los días y yo pagaría todo por Mariana Suárez. Oye, ya van dos que voten por Mariana Suárez, ¿eh? Byron, ponte una canción de Red Hot Chili Peppers y te la ponemos yo con Mia Khalifa, mira otra vez. Y te voy a decir algo. Tengo dos crush de la televisión contemporánea en México. Una es Cecilia Galeano y la otra es Galilea Montijo. Ellas dos, lo que me pidan. Necesito que te puedo suena. Sí, sí les invito una gloria de las grandes del malecón tan carísima. Sí le invito una piña preparada ahí del Boulevard de Boca del Río. Bueno, está ahí, no vale 20 pesos, ¿eh? Byron Camila Fox dice, Byron, sigue siendo porno. Sí, pero en mi mente nada más, ojalá. Dice Byron, ve las películas del Rocco y te compras un bistec de hígado. Y va por Rú, papi. Byron, una con la Robertita. Ah, esa Robertita, no sé, es bien carnita de monte esa Robertita. No, esa Robertita está más caminada que el bulevar en carnaval, güey. Voy con música porque el tiempo se está... Y al rato me regañan que muy largo. Vamos, mira, alguien menciona a Jungkook. Aquí está, mira, que esto se llama Seven Controlero. 12:45. Ya viene otra batalla más, otra batalla retro, junto con Byron, tu servidor, en Ya FM.

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3: Cállame, sé que me llega. Byron Galilea era mi inspiración cuando estaba en la secundaria. Qué inspirado. Qué mujer tan inspiradora. Byron, aún no escucho a nadie con mi Yerimua. No, bueno, Yerimua porque la quiero para mi esposa.
4: Mueve la cadera.
3: Cha-cha. A ella la quiero para toda la vida.
4: Cha. Mueve la cadera.
3: Si alguien conoce a Yerimua, díganle que Byron la ama. Cha-cha. Y que la hará su esposa y la hará muy feliz. A mí no importa su pasado turbio. Imagínate que... No. Para empezar... Estoy más grande que ella. Para empezar, mi estilo de vida es más rockstar. Byron, yo con Mel Blanco, dice, chécala. Tampoco, mándame tú la foto, Byron, me está buscando. Byron, vete a la que, güey, te manchaste con el Robertito. Sí, se ve así. Y digo, a ver, soy hombre, estás a broma, a mí, mi Robertita, pero... Sí, se ve muy traqueteada, mi comadre. Vaya, se ve enseguida que... Vaya, no. Digo. Aparte, ni me alcanza. ¿Para qué le va al cabuelo? No me alcanza ni para invitarla a su estilo de vida que le guste. No me va a invitar. No creo que me acepte una salida por un esquite. Byron, catafixia de Titanic por fallo. Byron, mi fantasía de chavo era Sasha Montenegro. Ah, bueno, doña Sasha Montenegro, por algún presidente le agarró ahí.
4: Cha-cha. Mueve la cadera.
3: Cha-cha-cha. Número uno en esta batalla TVT, Throwback Time. Hubo un tiempo ahí para mediados de los 90s, principio de los 2000s, que agarró muchísima fuerza los grupos regiomontanos. No podemos olvidar a Control Machete, Jumbo, Molotov, Plastilina Mosh, Genital. Itálica, aunque Gran Silencio y toda esta camada, ¿no? Que en todo el país siempre ha habido talento, hay mucho talento, pero en particular en esa época se volteó a darle mucho fuerza, empuje a las agrupaciones de Monterrey. Dice Byron, con dos entonas de Robertita tengo. Tienes, ¿no, papi? Nomás de cuando... ya no digo más, todavía me la iré. Molotov número uno, voto latino.

0: buenas rolas. Esta es la número uno, bueno, está voto latino, número uno, uno, uno, uno, voto latino.
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0: Me tratan como un hermano. Y esta es la número dos de Genio.

0: no, qué aburrido.
1: No lo es.
0: Ay, no.
1: No lo es así.
0: No quiero eso, guácala.
1: Nunca lo será.
0: ¿Cómo dice? Seguimos tomando. En exceso. En exceso. En exceso. Ay, guácala, qué asco de andar así en el exceso siempre. Imagina que el Byron no estuviera al aire. No, hombre, la gente será más feliz definitivamente. 1:00 p.m. en punto. Tengo 10 segundos para contar los votos. La primera rola que llegue a 10 es la ganadora. Esta es la 1. La 2, ya escucharon, Imagina Genitalica, la 1, Molotov Latino. La primera que llega a 10 votos. Ojo, si terminaron los 10 segundos y ninguna llegó a 10 votos, voy por la programación, normal, ¿eh? Byron por la 1, Byron por la 1, Byron por la 1, Byron por la 2, Byron por Molotov, Byron por la 1, Byron por la 1. Papito, tenemos audio de George.
2: Muy buenas tardes, mi Byron. Excelente jueves. Bendiciones para ti y mucha salud. Y voto por la 1, mi Byron, por la 1, mi chavo.
0: Number one, Tehuacán, Padrino Mágico. Byron por la número 2, Byron por la 1, Byron por la 1, Byron por la 2, Byron, Byron. Byron por la 1, Byron por la 1, Chorizo Power, Byron por la de Genitalica, Byron por la número 2, Byron por la 2, Byron por la mi buen. ¿Cuál es por la mi buen? Es como de albur. Byron por la 1, Byron por la 1, Byron por la 1, Byron por la 1, Byron por la 2, dice para acá, agarró fuerza, Byron por la 1, Byron por la 1, 1, y pues la banda ha decidido. El voto latino es lo que sonará en este jueves TBT, gracias a la gente que votó al 2299-6087-81. Quédate conmigo, esto es Ya FM, somos la radio impactante 102.9. Escuchamos el ID y acabando viene Molotov con voto latino el jueves retro.
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Ya son la 1:38 a través de Ya FM 102.9. Le mando un saludo a toda la flota en la Barbershop Casa Barón, allá en Gastón, que andan cortándole la greña sucia al master de master, DJ Sabas in the house, el de los meros meros. Imagínate, él fue DJ del general, sí, él estuvo cuando hicieron la de no, no trates, no, ahí estaba Sabas haciendo las mezclas, papá. Saludos para él, y, pero de la flota de Casa Barón al buen Alan, que al parecer tienes gustos pesados, mi rey, hablando de cochineo, ¿eh? Saludos, flota, y a toda la banda que en este momento, bueno, está escuchando el 102.9 ya FM Veracruz en los diferentes talleres y todo. Estamos platicando acerca de esta mujer que pagó, financió una serie, todo por manosearse al protagonista. Y la banda me ha dicho quiénes han sido, por supuesto, sus crush y la flota que les gustaría. Vete al portal www.ya.fm también para que cheques por qué Ariana Grande ha dicho adiós a los escenarios. ¿Será un adiós permanente? ¿Será temporal? Averígualo en www.ya.fm. Y también aquellos que les gusta la Casa de los Famosos, se están haciendo ahí dos que tres teorías conspirativas sobre la salida de Aldo Rendón. Si hubo enfermedad, que si era por cuestiones de la Mary Jane, que si un vicio, que si ya no aguantaban, que le tiraba a los patrocinadores. Eso y mucho más, pero mucho, mucho más en www.ya.fm. Y también, por supuesto, esto, el difunto John Lennon es abuelo, el primer nieto de John Lennon apenas en el 2026, chécalo en el portal impactante. Dice por aquí Byron, saludos al señor Víctor Salazar Aguayo hasta Tijuana, Baja California, de parte de su pequeña Laura Salazar. Salud, bendiciones, bebé, gracias, salud, muchas gracias. Vamos con muy chiquita, por supuesto, 1:41 a.m, Miley Cyrus, Younger You, aquí en Ya FM 102.9. Y a ellos, chamacos, cochinos, niños puercos de Casa Barón, relájense y súbele a Ya FM.

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Ya son la 1:48 a través de Ya FM 102.9. Oye, definitivamente, hablando de cochinadas, saludos al buen Alan de parte de DJ Sabas. Hablando de gente cochina, hay unas cada cosa, ¿eh? Hemos visto, hemos escuchado, hemos oído por ahí. Si escuchas por ahí, eres un fenómeno, pero bueno. De mujeres u hombres que venden la ropa interior, que es el calcetín, que es el calzón, la tanga, el brasier y demás, ¿no? Otros ya más intensos, a compran hasta las toallas sanitarias, tampones, preservativos con su néctar. Real, ¿eh? Es real eso. Hay una tendencia en que en Japón hasta los mismos japoneses, que son unos fetichistas de élite, dijeron, güey, esto ya está muy pasada de lanza, ¿no? El pasado julio se filtraron videos y fotos de la ciudad de Guangzhou, honorable caballero, donde varios modelos de cosplay sumergieron sus pies en recipientes como limonada, o sea, echaban rodajas de limón, toronja, naranja, agüita, unas hierbitas aromáticas, y ponían sus piecitos a remojar. Y ya que llevaban unos minutos, este menjurje con sus pies adentro, sacaban los pies de, y lo que les escurría lo vaciaban en vasos y lo vendían. Escucha esto: cada vaso de plástico en $7.50. Eran vasos pequeños de 200, 250 mililitros aproximadamente. Alguien que me haga la cuenta rápidamente, ¿cuánto es $7.50? Dependiendo de cuándo esté el peso, el dólar actualmente. ¿Cuánto es en pesos, por favor? 22.99.60.87.81. Por cierto, me reporta la venta exilada que la banda de Grupo Más cerró Yañez a la altura de Civismo. Busquen vías alternas. Yañez a la altura de Civismo está cerrado por reparaciones de Grupo Más. Ahí para que esté muy al pendiente. ¿Cuánto es $7.50 en pesos? Ahí me pasan el dato. Bueno, el chiste es que estaban vendiendo este jugo de pies, podemos llamarlo de esta manera. El detalle... Estuvo tan asqueroso el asunto que los mismos organizadores dijeron, no, ¿sabes qué? No lo haga. Este peor problemático. Tuvieron que suspender la actividad, dieron de baja a las cosplayers que estuvieron de acuerdo. Y había gente que pagaba hasta 10, $15 por lamer o que les dejaran caer directamente del pie de la cosplayer a su boca las gotas o el liquidillo. Esto causó indignación en la sociedad, por supuesto. Así que, bueno, mis compadres, por andar vendiendo jugo de patas, los funaron. Esta convención de Fanime Con fue, pues, vetada de las Firefly Comic Con. ¿Y qué te puedo decir? Es que si veo las imágenes, ¿qué onda con la flota, güey? Está la morrita, la waifu, saca sus piecitos de este. Es así como el balde donde metes tus pies a remojar cuando te vas a cortar las uñas o a limar el callo y todo. Cuando te pones cremita en tu talón cuarteado. Bueno, así saca sus piecitos y cae las gotas o el líquido y está el vato detrás bien enfermo, bien feliz. Guácala, definitivamente hay fetiches, pero no. Son aproximadamente $130, gracias Padre Santo. 130 varos por un vasito de agua de patas. No, dice aquí Noé, yo vendo colágeno puro y fresco. No, Noé, ¿qué vas a hacer colágeno? Voy con canción, ahorita los leo. No, hombre, ¿qué vas a hacer colágeno tú? Dime, ¿por quién sí pagarías $200 por tomar jugo de patas? ¿De qué famoso? ¿De qué artista? ¿De qué cantante? Ay, si te llega a gustar tanto una persona como para quererte tomar un vaso de agua donde sus pies estuvieron remojados, neta. Digo, los fetiches yo los respeto, pero está bravo, ¿no? Ahí te los leo y por cierto viene ya otra batalla TBT en Ya FM.

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1: Faltan tan solo 4 minutos para que den las 2 de la tarde a través de Ya FM. Byron, si es de las 7:25 el cambio, son 123 pesos. Dice por ahí, saludos, bebé. Gracias, mi chula. Beso a Papacho y a Rimón Gacho. Byron, yo ya más local, mi crush, Susan Plata. Ah, sí. Ah, Saludos, Oscar. Gracias, mi rey, por participar. Saludos, gracias. Sí, entre 125 o 130 pesos. Pesos más, pesos menos. Byron, saludos. Ana de Armas. Sí, chupo patas, dice por ahí.
2: Fuera de Salma Hayek.
1: No, hombre, como la de El Crepúsculo Amanecer, ¿se acuerdan? Ah, este Quentin Tarantino bien rayado. Byron dice, ¿a poco nunca le has chupado las patas a una morra? No, padre, ¿qué pasó, mijo? No. Al rato me sale onocomicosis en la muela. Por la bichota, jugo de pompita. Qué intenso. Dice, por Bárbara Mori. Ah, Bárbara Mori en su momento era prime, ¿eh? Dice, mi chula, ¿para qué chupar las patas si puedo chupar? Oye, cállate. Cálmate, por favor.
2: Byron, ni siquiera la Yerimoa le chuparía las patas. Eso que es tu esposa.
1: Bueno, Yerimoa, depende, porque ella debe de ir con este... que le haga... ay, ¿cómo se llama? El pedicure de acá, francés. Byron, chupar patas es lo máximo. Con Angelique Boyer, dice Oscar. Ok, mi bola de enfermos. Por eso los amo. Porque no somos poquitos, somos muchos. Además que les encanta fingir demencia. Dice, por aquí a la Susana Zabaleta. Agua, agua, se enoja. ¿Cómo se llama? Es que yo no consumo la cotorriza, ay, es que uno es lobo y ¿cómo se llama el otro? Ay, ya maté el chiste, olvídelo. Ay, eché a perder como siempre. Número uno, vota el 22-99-60-87-81. Vamos con algo de flow, algo de hip hop, papi. ¿Tú sabes cómo es? A Ricardo, exactamente. Esta es la número uno.

0: Aparte, si 50 Cent se estaba bien, mame, mi compadre. Que por cierto va a salir como Balrog en la de Street Fighter, que ya se va a estrenar en unos cuantos días. Esta es la número uno. ¿Por qué? Porque son canciones de hip hop, de rap, que a todo mundo, aunque no te gustara el género, la oías y te sentías así, ese niga, mamey, tatuado, que sobreviviste a un atentado contra tu vida de balacera, que creciste en el Bronx, ahí en Brooklyn, ahí contrabandiendo droga y con las pandillas. ¿Te acuerdas cómo cuando comenzaba y estabas en el antro, todos los vatos se sentían? No, es que cuando escuchabas este intro. Go, go, go, go, go, go. Oh, shoot, free. Y todo el mundo se sentía loco. Hijo de su... Chamaco, no vas ni a la reserva después de las 8 de la noche porque te da miedo, chamaco. Y la número 2, papi. El papá de los pollitos. En un mundo donde los niggas mandaban, llegó un blanco a decirles, hey, el flow es de esta manera. ¿Se acuerdan de este intro? ¿Se la saben o no se la saben? A ver si muy chaborrucos. Esta es la número 2. Número 2. Gracias a él existe esta canción. Y gracias a Dr. Dre existe este canijo, Marshall Mathers, Eminem, número 2. Will the real Slim Shady please stand up? We're gonna have a problem here. Discúlpenme, pero soy una persona que puedo escuchar a Valentín Elizalde en mi playlist. Puedo escuchar algo de Silvio Rodríguez en mi playlist. Puedo escuchar algo de Slipknot en mi playlist. Puedo escuchar algo de Eminem, algo de Wu-Tang Clan, algo de Anahí, algo de Belanova, algo de Gilberto Santa Rosa, el caballero de la salsa, algo de Junior Clan. Discúlpenme. Esta es la 2 y esta es la 1.
1: Byron, yo te chupo las patitas a ti, con todo y que son.
0: No, ahí sí te falla, papito. Mis piecitos están más limpios y puros que tu alma.
1: Mi Byron, no sabes qué ricura chupar las patas.
0: Dice, ya no andan Susana. No, papi, caíste en la fake news, mi rey. Claro que andan Susana y Ricardo, mi tontirijillo. Ana de Armas, le chupo hasta lo... Cállate, cállate. Sloboski, no, Sloboski es el de la barbita, mi amor.
2: Puro pochotero, Byron.
0: Rápido, voten, que se está viendo. No va a ganar ninguna canción. Se andan clavando con la de chupar patas y no están votando. La primera canción que llega en 10 votos. Miren, ya son las 2:02. Llevo un minuto y medio atrasado. Así que tienen 10 segundos. La primera en llegar en 10, ya saben cuál es la que gana. ¿Quién es la número 1? 50 Cent in the Club. La número 2, Eminem con Terrible Rhythm Shade, baby. Así que voten ya. Voy a empezar con el conteo. No me pongan otra tontera. Me ponen otra tontera, no voy a dar tiempo de leerle. Byron por la 2, Byron por la 2, Byron por la 1, Byron por la 2. Dice, hubieras puesto Eminem. ¿Qué? Loxo. ¿Seguro que sí conoces canciones de Eminem? ¿Esto quién la canta? Omar Chaparro. Byron, la 1. No, ¿cómo que la 1? Dice la 1, Eminem es el mejor. La 1 es de 50 Cent. Te digo que andan bien mal. Byron por la 2, Byron por la 2, Byron por la 2. Me la pones dura, pero por la 2, hombre, que te la pongas dura tu abuela. Byron por la 2, Byron por la 1, Byron por la 2, Byron in the Club, Byron por la 1, Byron por la 2. Byron, me siento Judas, onda de la espalda a mi barrio, niga, pero por la 2, Byron por la 2, Byron por la 1, Byron por la 2. Voto por la 1, son los de Miguel Chávez. Byron, Eminem, Byron por Eminem, Byron por la 2, Byron por la 2, Byron. Dice, ponte la del burro al hombro, la que le encanta a mi mamá. Dice, ah, Miguel, ¿a poco le gusta esa a tu mamá? Byron por la 2, Byron por la 1, Byron, dile al patán que no se duerma. Byron por la 1, arriba la chupada de patas. Byron por la 2, soy Carlos por la 2, Byron por la 2, la 1, Byron por la 2, la 2, la 2, la 2, la 2, la 1. Me mandan un audio, escuchemos fuerte y claro.
1: Byron, estás haciendo el delicioso, vaya. Y que esa mujer te atrae tanto, tanto, y te pone las patas en la boca, ¿a poco no se la chupas?
0: Loco, la banda es bien enferma. Y yo que me sentía loco porque... No, ya no digo nada. Cállate la boca, Byron. Ponte algo de Snoop Dogg. Hombre, está todo atalantado el Barajas. Es la importancia del ácido fólico y del pecho, la lactancia en las primeras semanas de tu niño para que no crezca con estas ideologías. Por favor, Byron, por la uno, Byron, por la dos, Byron, por la dos. Bueno, ya. Byron, pero los güeros que apaguen su radio, esta canción para la gente niga. Ay, ay, ay, ay, ay. Byron, a Johnny Depp lo que me pida. Bueno, ganó y miren, es The Real Slim Shady, por supuesto, en este jueves TBT, jueves retro, jueves de antaño. Vámonos que de la ID y acabando viene Eminem aquí en los jueves retro con Byron en...
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0: buenas tardes, bandita impactante de Ya FM 102.9. Qué gusto acompañarlos. Mi nombre es Alex Valencia y ya se la saben, la patrulla anda recorriendo Veracruz y Boca del Río. Y efectivamente, como nos encanta impactarte, el día de hoy estamos en Isabel la Católica, esquina Costa Verde, esquina Isabel la Católica. Aquí nos vas a poder encontrar donde empieza la calzada Costa Verde, básicamente. Aquí está la patrulla de Ya FM. Vas a ver la carpa, vas a ver al buen Draco, vas a ver al Alex Valencia. Pero a ver, eso no es lo importante, bebé. ¿Para qué nos hacemos que a ti lo que te interesan son los premios? Y de esos Ya FM se encarga porque trae muchísimos premios para ti. Traemos harto pase doble y ¿sabes qué? Estaremos 2 horas, estaremos hasta las 4 de la tarde, hasta las 4 de la tarde. Entonces andamos echando la casa por la ventana con premios, boletos a diestra y siniestra. Traigo pases dobles para que te lances este sábado 5 de septiembre al gran partido de Piratas contra Correcaminos. Piratas FC contra Correcaminos FC. Así que bebé, este sábado, si tú eres amante del fútbol, tenemos una cita. Piratas, vamos a apoyarlos, por supuesto. Es muy sencillo, solo cae y dime: Alex, yo escucho Ya FM. Y llega pues escuchando Ya FM a todo volumen, bebé. Ahora, que si tú eres amante de la música del rock en español, déjame contarte que traigo un increíble tributo para el día de mañana y también tengo pases dobles para Manu Blake y su homenaje a Bunbury y Héroes del Silencio. ¿Cómo te caería cantar las canciones más icónicas del rock en este homenaje a Bunbury y Héroes del Silencio? Ok, pues es posible, traemos pases dobles. ¿Qué tienes que hacer? Igual llegar, decirme: Alex, yo escucho Ya FM. Y por supuesto, aquí llegas escuchando Ya FM a todo volumen. Y si no, pues también te podemos pegar tu yacomanía, ¿verdad? Aprovechando ya que vamos a echar el chismecito, un besito. No, hombre, te vas a ir con harto premio el día de hoy. Tú eliges pases dobles para Manu Blake y su homenaje a Bumburillero desde el Silencio, o pases dobles para el partido de Piratas FC contra el Correcamino. Recuerda, Costa Verde, esquina Isabela Católica. Yo soy Alex Valencia y tú escuchas Ya FM Impactante.
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2:30 de la tarde, ahora toca el turno de escuchar a Shakira con Alejandro Sanz. Esto se llama Bésame. 2 de la tarde, 31 minutos, el WhatsApp de cabina 2299-608781. Prepárate que ya viene el menú impactante en JFM.

0: así como el buen Alan, por aquí escucho su camioneta a todo volumen. Me encanta, así de fácil es ganar con nosotros. Recuerda, estaremos hasta las 4 de la tarde y es muy fácil. 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
1: Gracias, mi querido Alex. Saludos para DJ Ángel Cabrera. Hoy se juntaron los Cabrera Brothers. Hace rato se reportó DJ Sabas que andaba intercambiando cortes de cabello por saludos en la radio. O sea, me utilizó como moneda de cambio el bendito DJ Sabas para la banda de Casa Barón. Saludos para mi querido DJ Ángel Cabrera, DJs de Factoría. Pa' perreo, papi, perreo. Duro, Estamos tremendo impactante, dice que va a tener dinero el biomuroso. Por eso pidió a cambio, dice que llevó una USB, no, que llevó unos CDs con un remix que él mezcló y le dijeron, Sabas, ya no hay reproductores de CDs, no sirve de nada. Byron, saludos, soy Nacheris desde caluroso Orizaba, saludos, bebé de luz hermosa, bendiciones. Tenemos un audio, escuchemos.
2: Byron, yo por eso agarro puro un lugar con clima.
1: ¡Eso! Byron, estamos a 36 grados, saludos para acá, ya está la banda comiendo. Byron, 33, sensación térmica de 41 grados. Yo solo escuché, Byron, hay que ir por una promo de Kawasaki para calmar este calor y evitemos un golpe de calor que nos vaya a afectar nuestra salud. 239, buen provecho, yo no sé qué voy a comer el día de hoy, pero sé que va... Ah, no es cierto, quedamos que iban a hacer, ¿sabes qué? Huevito en salsa, pero salsa morita. Voy a ver si lo ven chilo, papi. Vamos a comer chabocho. Huevito en salsa, pero salsa morita. Voy a ver si lo ven chilo, papi. Vamos a comer chabocho, papá. Byron, con este calor, una promo no es suficiente. Mínimo unas 12. Ah, ya no, papi, 12. Ya es guarapeta. Byron, y la sensación térmica de 41 y la humedad a 63. No me digas eso, tengo miedo. Byron, hablando de chupar patas, debería haber unas patitas, debería hacer unas patitas en escabeche. ¿Sabes qué? Me encanta malas capeadas, mi amiga o mi amigo, no me pone su nombre. Pero sí, como no. Una vez más, saludos a los DJs Cabrera Brothers, Ángel, Sabas. Y para toda la flota nocturnina, que bueno, somos una familia, es como otro Veracruz, la gente que trabaja de noche. De noche, dije, ¿quién se robó mi puerco? ¿Quién se robó mi coche? Vamos con esto, jueves TVT, jueves Throwback Time, algo de Michael Jackson, que por cierto, ya me enteré que Sabas anda promocionando el show de Michael Jackson que llevaron a la Factoría hace unos meses. Que fue de los favoritos de DJ Ángel Cabrera. Esto es Beat It. ¿No? Esa es la de Thriller que comenzaba con la risa. Mi nombre es Byron, jueves TVT. Ya escuchaste La Patrulla, ya escuchaste Alex Valencia. Somos la radio impactante. ¿Qué más quieres? ¿Pollo?

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5: Llegó el momento de la batalla. Prepárate porque tengo una batalla de café. Oh, sí, con todo y calorcito, un café jarocho que se respeta, no lo perdona. Estoy hablando de la número uno. ¿Quieres algo retro? ¿Algo TBT? Aquí no nos andamos con Iris, papi. La número uno, Café Quijano. La Lola.
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0: Número uno.
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0: esa es la número uno. Para el número dos, de Café Tacuba, un papi, un clásico. No México, no a nivel latinoamericano, ya están reconocidos a nivel mundial. Este es un cover que me encantó como lo hicieron. Yo estaba, no voy a decir en qué grado de estudio, pero me acuerdo que antes te regalaban las disqueras el sencillo promocional, un CD con una sola canción que era esta de Café Tacuba llamada...

buena rola. Me encanta esta versión de Tazar Oscuro. Yo sé que muchas las persianas cierran las batallas, pero esta... Duelo de café, ¿quieres un café Quijano o un café Tacuba? No.

0: Wow. Ambas canciones. Más de. No.
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0: Y la número uno es esta. No me pueden negar que la número uno tenía ratote que no la escuchaban, bebé.

0: o Shememi Lola. Mi tierna Lola. No nos sacaron otro sencillo estos chavales, ¿verdad? Mira qué manera de caminar, mira qué soberbia es su mirar. No, papillo, esta es la número uno, bebé. Es más, en lo que siguen votando, vamos a escuchar a mi querido Alex Valencia, que ya está a punto de retirarse junto con el buen Adrián en el punto impactante, regalos, sorpresas y besos.
1: Bandito impactante de YFM 102.9. Antes de que se me vaya Byron, quiero aprovechar para recordarles que estamos en Costa Verde, esquina Isabela Católica. Por acá se encuentra, ¿cómo te llamas, amiga? ¿Cómo? Jason. Jason acaba de ser ganadora. ¿Estás contenta? Muy bien, perfecto, pues muchísimas gracias, sigue participando con nosotros, corazón. Es muy fácil, recuerden que la frase es Alex, yo escucho ya FM, Alex, yo escucho ya FM. Estaremos hasta las 4 de la tarde aquí, recuerda, Isabela Católica, esquina Costa Verde, Isabela Católica. Yo soy Alex Valencia y por supuesto quédate pendiente de nuestras redes sociales, porque si no estamos igual al aire, nos encuentras por ahí, es muy fácil, síguenos. Recuerda que estamos como ya FM Veracruz en todas las redes sociales. Además, el seguirnos te puede hacer ganar muchísimos premios. Cuídate mucho. Gracias, mi querido Byron. Gracias al buen Draco por acá comandando la patrulla. Recuerda, hasta las 4 de la tarde en Isabela Católica, esquina Costa Verde, o hasta agotar existencias a través de YFM Impactante. Bye.
0: Ya lo escucharon. Está mi querido Alex Valencia, o estuvo ya, está a punto de retirar. Harto regalado, sorpresas, premios, pero es importante estar muy al pendiente de la patrulla en la calle, de las redes sociales, arroba YFM Veracruz y el portal Impactante. Ahora sí, para terminar, esta es la número 2. Morten.

0: No manches, ¿será que pueda poner las dos? ¿No me regañarán? ¿Cómo ven? ¿Ponemos las dos? ¿O no les gusta y solo les gusta una de las dos? También se vale, ¿no? Esta es la número uno.
1: Tremendas armas para las batallas. 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
0: ¿Será que pongamos las dos? Miren, voy a dar lectura rápidamente, a ver. Ala, llegaron varios, gracias. Byron, ahí miren con él. No, papi, ya muy tarde lo pediste. Byron, por favor, que estén. No, padre, me mandaste una letanía súper tardísimo, mi hermano. Byron por el Lola, Byron por el 1, Byron por el 1, Byron por el 1, Byron por el 1, Byron por la 2, Byron por la 2, Byron por el 1, Byron por la 1, Byron por la 2, Byron por la número 2, Byron por la 1, bebé, Byron por la 2. Saludos a Naomi. No, a Naomi de parte de su mami. Venimos escuchándote en el coche. Saludos, Naomi. Byron por el 1, Byron por la 2. Prefiero el café de tus ojos y yo el café de tus codos. Byron por la 2. La 2, Byron por la 2. Byron por el 1. Ponte las 2. Byron las 2, las 2, las 2. Las dos están chidas, las dos. Faltan 7 votos para que sean por las dos. Pon las dos, Byron, y las pongo. Byron por las dos, Byron por las dos. Faltan 5 votos. Byron por las dos, Byron por las dos. Tenemos un audio, escuchemos.
2: Byron, pon las dos, las dos.
0: ¿Tienes problema? Si da tiempo, pon las dos. No da tiempo. Pero ¿sabes qué? Yo ya sí, no me importa. ¿Qué van a hacer? Correrme. No pueden correrme. Hola, ¿qué tal? Yo soy Jacinto y ya... Byron, no, Byron nunca existió. Bien suplido, mi compadre. No, claro que me pueden correr si está escuchando esto mi jefe hermoso, sensual, goleador, viril. Mamey. El ingeniero Fernando es un buena bromita, Inge. Jamás me atrevería a decir algo así. Vamos a despedirme con esta de Cómo te extraño. Viene el ID y de ahí viene Café Quijano con todo lo que hago por ustedes. Tengo que besarle las patas al dueño al aire cuando ya lo hacía en corto. Saludos, saludos para toda la gente bonita, hermosa, sensual. Es jueves TVT, mi nombre es Byron Zamora. Padre Santo, nos escuchamos mañana. Ya mañana será otro día. Mientras tanto, buena tarde, buen provecho. Yo soy Byron y te digo, ¡me fui!

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0: ¡Qué vibra tan increíble nos dejó esta canción! Acabas de escuchar Ruth, de Magic, un éxito que definitivamente pone a todo mundo a cantar. Por cierto, para que lo presumas en la plática con tus amigos, el nombre de la banda, Magic, fue elegido por el vocalista Nasri porque sentía que la música que estaban creando tenía algo realmente especial, una especie de magia que los definía por completo. Bastante original, ¿no crees? Tú no le cambies, que aquí seguimos con más música en Ya FM, la radio impactante.
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9: Estás en Ya FM. Enseguida llega Mayores, de Becky G y Bad Bunny. Quédate con nosotros.

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¿Sabías que también puedes escucharnos en tu dispositivo inteligente? Solo di Alexa, pon Ya FM Veracruz para disfrutar del streaming más impactante. ¡Qué buena energía la de Katy Perry con su canción Roar! Aquí en Ya FM. 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
13: Escucha Déjala que vuelva de Piso 21 y Manuel Turizo aquí en Ya FM. No le cambies.

0: buena energía nos dejó Rihanna y Calvin Harris con We Found Love aquí en Ya FM. Y recuerda que también puedes escucharnos entrando a ya.fm y dando clic en Escucha en Vivo para que nuestra señal te acompañe a donde vayas.
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1: Prepárate, porque aquí en Ya FM arranca Bebé de Camilo y el Alfa. Tú no le muevas.

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Energía pura la que acabamos de soltar con Play Hard. Una colaboración brutal entre David Guetta, Akon y Ne-Yo que siempre nos pone de buenas. ¿Sabías que David Guetta es reconocido como uno de los pioneros que llevó el sonido electrónico de los clubes directamente a las listas de éxitos pop a nivel mundial? Es el arquitecto detrás de muchísimos hits que dominaron la radio en la última década. La verdad es que este tipo sabe perfectamente cómo armar una fiesta sonora. Sigue con nosotros en Ya FM, la radio impactante. 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
2: Escucha aquí en Ya FM este éxito de Post Malone, Circles. No le cambies, que hay más música.

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0: ¡Qué energía acabamos de vivir con esta canción! Escuchábamos Come On Over, de la increíble Cristina Aguilera, que siempre sabe cómo poner el ambiente a tope. Por cierto, te cuento algo que quizás no tenías presente. Esta versión de Come On Over es una reinterpretación de la canción original que Cristina Aguilera lanzó primero en su álbum debut. Pero esta edición que acabamos de poner tiene un sonido mucho más pop y bailable, que le dio una fuerza impresionante en su momento. Realmente se nota la diferencia. Sigue con nosotros en Ya FM Veracruz, la radio impactante.
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2: Súbele al volumen en Ya FM porque ya viene Efecto de Bad Bunny. No le cambies.

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¡Qué ritmo tan increíble acabamos de poner! Se escuchó Give Me Everything de Pitbull y Ne-Yo, haciendo que todo se prenda a nuestro alrededor. Fíjate nada más en esto. ¿Sabías que este éxito, lanzado en 2011, cuenta con la colaboración de Nayer y Afrojack y se convirtió en el primer número uno de Pitbull en la lista Billboard Hot 100? Es una de esas piezas que definieron toda una era en las pistas de baile. La verdad es que no nos cansamos de escucharla. Sigue con nosotros, que hay mucho más por disfrutar en Ya FM Veracruz, la radio impactante.

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